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5: Sí, menos, es verdad.
6: Muchísimo menos.
5: Es verdad.
7: Sí, está más suave.
6: Digo, igual. Muchísimo menos.
7: Un poco.
6: Digo, salgan muy abrigados.
5: Sí, tampoco es para salir de remera, ¿no?
6: Digo.
7: Bermuda.
6: Yo tenía un amigo que me decía, andate a 8 de octubre, 18 de julio, vas a ver gente de musculosa, varones, que llevan 2 semanas de gimnasio y ya se van de musculosa a caminar.
7: Bueno, 6:02 y está Rodrigo Buenahora en la puesta al aire. Y Nicolás González Causeyán en la producción.
5: 092-666-000 el WhatsApp. Y leo un mensaje que acaban de llegar.
7: ¿Ya están llegando?
5: Buen día, gente linda de Carve. Aquí, ¿quiénes? ¿Quiénes están en fuga? ¿Los albañiles? Que están en rueda de mate antes de empezar la jornada laboral. Están en Bustamante 1961. Es Nano, Gustavo, Matías, el Tano, el Peta.
7: ¿Qué pasó?
5: Y un abrazo grande y a cuidarse el frío de las gripes. Sí,
6: se la jugó, sí. Se la jugó, me asustó cuando entré a nombrarlos, me asusté, pero mal.
5: No, ya los había leído. No, con todo lo que estaría pasando con esos mensajes raros. Sí, la gente manda para divertirse.
6: Arrancamos con Michu.
5: No. Era Nano y Gustavo y Matías y el Tano y el Peta.
7: Bien.
5: Los albañiles comunes, ¿no?
7: Bueno, gracias por los mensajes que siguen llegando en el 092-666-000 y tenemos mucho hoy. En algunos minutitos vamos a estar hablando con el comandante jefe del ejército.
5: En unos minutos.
7: Hoy es 20 de mayo, además es una fecha siempre especial. Se hace obviamente la marcha del silencio. Son 50 años que se están recordando de los asesinatos de Rafael Michelini. Selmar Michelini, Héctor Gutiérrez Ruiz y William Wildo y Rosario Barredo en el año 76 en Argentina. Hubo un homenaje ayer en la Asamblea General. Y bueno, por supuesto que es un tema que siempre remueve. Además son medio siglo ya, medio siglo.
6: Hoy hubiera sido el cumpleaños de José Mujica, además.
7: El Pepe Mujica, es así, el expresidente.
5: ¿Cuántos años cumpliría?
6: Y 90, creo, ¿no?
5: ¿90?
6: Sí.
5: Murió con 89, no recordaba.
6: Creo que sí.
7: Es así. Bueno, nos pueden contar también en 092-666-000 en qué andaban los más veteranos, los que ya en aquella época estaban en la vuelta. Plena dictadura en Uruguay, arrancaba la dictadura en Argentina. Ahí había obviamente un escenario distinto. Bueno, momentos muy trágicos, ¿no? Muy, muy duros. 092-666-000, ese es el WhatsApp.
6: Día Internacional o Mundial de las Abejas, vaya si son importantes. Día Mundial de la Metrología. Dije bien, no meteorología, la metrología. La que en el Latu acá en el Uruguay o desde el Latu para el país te garantiza que cuando te dan un litro de nafta, te dan un litro de nafta. Y que
5: cuando caen las fichas en el taxi.
6: Exactamente.
5: Cae la cantidad de fichas en el taxi.
6: O cuando ¿qué otra cosa importante?
7: Bueno, ya compré
5: Las balanzas.
7: 2 kilos de banana, 2%. Dice, bueno, el tomate había de 70 y había de 90. Compré el de 90 que estaba mejor. Y la balanzada daba perfecto.
6: Sí, había tiempos en las ferias de las balanzas pata de cabra o la balanza del carnicero, aquella que tenía un plato gigante y arriba tenía un círculo de vidrio gigante y te tiraban el kilo de pulpa, hacían Entonces la balanza daba 2 kilos y era medio, pero bueno, en fin. Es más, en las ferias había una balanza testigo en algunas esquinas de subsistencia para ver si te habían vendido lo que realmente era.
5: De eso no
6: bueno,
5: me acordaba.
6: Eso hace del tiempo de tata y mama. Pero bueno.
5: Pero me hizo acordar de aquella balanza que le iban moviendo la pesita. Que te
6: bueno, esas que son muy precisas.
5: Que le iban moviendo la pesita en la feria, en la frutería.
6: Esas son bastante precisas. Mm. Pero aunque esas eran las patas de cabra, pero después había... En fin, también le garantiza, por ejemplo, al de la estación de servicio que le dicen que le dejan 20.000 litros, que realmente le dejen 20.000 litros, ¿no?
5: Claro.
7: Sí, señor. Sí, señor. Bueno, arriba con la meteorología. Vamos al estado y pronóstico del tiempo.
5: Vamos.
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6: El recuerdo para el ingeniero Luis García y Santos, que fue el alma mater de la Dirección de Meteorología Legal allá en los 90 en el LATU. Vamos a actualizar entonces los datos del tiempo, hacemos una última actualización. En la Estación Meteorológica del Prado hay 12 grados. Vientos del oeste a 17 kilómetros por hora, 1021 la presión, 91 el porcentaje de humedad y 10 kilómetros de visibilidad. A esta hora me figura un grado en Rivera, capaz que Nicolás cuando arranque con el pronóstico ahora me auxilia. Mi mapa no tiene ninguna temperatura, ninguna.
5: ¿Cómo que no?
6: Solo 12 grados en Montevideo y un grado 4 allá en Rivera, no sé el tuyo.
5: Ay, el mío también, solo Montevideo y Canelones.
7: Se congeló.
6: Y Rivera.
5: Y Rivera.
7: Se congeló todo.
5: Está congelado todo el Uruguay. No, bueno, el Inumet.
7: Le doy pronóstico para Montevideo, son 5 de mínima, 12 la máxima. Y bueno, acá en la mínima seguramente está la explicación de que se sienta un poco más suave. Pero ojo que está muy fría la mañana, con cielo nuboso. Puede haber un chaparrón aislado. Mañana 3 la mínima, 11 la máxima. En el este del país estaremos con... ¿Con qué estaremos? Ya le digo, estaba medio rebelde el sitio del Inumet. 0 grado en el este hoy, la mínima. 15 la máxima, nuboso y cubierto. También puede haber algún chaparrón con heladas. Mañana 2 la mínima, 13 la máxima. Nos vamos hacia el centro del territorio, centro sur. 1 de mínima, 16 de máxima. Con cielo nuboso, periodos de cubierto. Puede haber algún chaparrón costero. Y ya en el norte estaremos en el litoral norte con 2 de mínima, 18 la máxima. Mañana 3 y 15 las extremas. Y en el noreste, Rivera, Tacuarembó, 0 grado de mínima, 17 la máxima, con cielo algo nuboso y nuboso el pronóstico para hoy.
6: Por lo menos te anduvo.
5: Qué suerte, a mí no me anda nada, no funciona.
7: No, le pongo acá arriba en la pestañita y ahí tenés se te abre un...
6: En tiempo, acá estado actual del tiempo.
5: Ah, en vez de estar en el mapa, en hacerlo desde el... Acá, mire usted, todos los días aprende algo nuevo, ¿eh?
6: Sí, sí, no tiene varias formas de entrar, 3 formas de entrar, pero fuiste acá.
7: Ahí mismo, ahí va. Bueno, vamos a lo principal hasta ahora.
5: Vamos.
8: Titulares.
5: El presidente Yamandú Orsi reconoció que observa con preocupación las encuestas de opinión pública que muestran un aumento de la desaprobación de su gestión.
7: Consultado sobre este tema, el mandatario indicó que analiza los resultados de las encuestas buscando una explicación.
6: Orsi agregó que la población precisa cambios con mayor celeridad.
9: La opinión pública es algo a tener en cuenta. Estamos analizando y cuando tenga algún panorama que me explique por qué son las cosas, ahí podría
10: no
9: hablar con más.
10: ¿No tiene explicación todavía?
9: No, todavía no. Estamos analizando.
10: ¿Tiene previsto cambiar algo en su forma de gobernar?
9: Y siempre tiene que cambiar.
10: Pero a raíz de esto...
9: El que piense que uno no va, que tiene que plantarse como arrancó y no cambiar nada, porque ya empezaste equivocando. Siempre tiene que cambiar.
11: ¿Usted siente que está cumpliendo?
9: Evidentemente, si hay gente que no está muy conforme, porque hay algo que no está saliendo bien. Hay que saber corregir.
10: Sí. Hay frenteamistas que piden cambios más rápidos, que se vean con mayor celeridad.
9: Capaz que sí.
10: Se puede hacer.
9: Yo creo que la población precisa eso. Es una necesidad. Y bueno, hay que mejorar.
11: La vicepresidenta...
9: Algo de repente no está saliendo bien.
11: Hace unos días la vicepresidenta Cosa dijo que era una luz amarilla. Estos resultados.
9: Anaranjada, diría yo. Claro.
11: Anaranjada.
9: Y sí, porque cuando vos tenés gente que no está, medio conforme, sino que no está tampoco es satisfecho el tema de la palabra. Es cuando hay gente que está preocupada o que no está convencida, está bueno que revisemos lo que estamos haciendo.
5: En otro orden, el presidente Orsi reiteró que no habrá un aumento de impuestos en lo que queda del actual periodo de gobierno.
7: El mandatario fue consultado sobre los dichos del director de la asesoría tributaria del Ministerio de Economía, Álvaro Romano, quien en un foro de Cepal en Chile dijo que se comenzará a estudiar eventuales cambios en IVA, IRPF e IRAE con criterio distributivo.
9: Analiza siempre, yo ya dije lo que tenía para decir. Acá no va a haber aumento.
12: ¿El IVA generalizado se aplicará?
9: ¿El IVA?
12: El IVA personalizado.
9: A mí me encanta la idea del IVA personalizado, creo que no estamos preparados para eso todavía. Me encanta desde el punto de vista filosófico, incluso cuando me lo plantearon por primera vez no fue de mi fuerza política. Lo entendí y en un futuro sería bueno hincar el diente. Estamos pronto.
6: El presidente destacó la inversión de una cadena de farmacias que inauguró un centro de logística en el Parque Centra para la distribución de medicamentos.
5: Se trata de una propuesta que comprende una inversión de más de 10 millones de dólares en Canelones.
7: La interpelación al ministro de Economía, Gabriel Odone, fue fijada para el lunes 15 de junio. Lo anunció en el plenario la vicepresidente Carolina Cose.
6: El llamado a sala fue propuesto por la oposición, Partido Nacional y Partido Colorado ante la negativa del Frente Amplio de recibir al ministro en régimen de comisión general.
5: El senador del Partido Nacional, Sergio Botana, será el miembro interpelante, quien ya adelantó que consultará al ministro sobre la situación económica en general, el empleo, el desempleo y los cambios al sistema previsional.
7: Fue Uruguay a las 19 horas ese día.
5: Sí, es el debut. Que...
6: El senador...
5: No juega Uruguay, debuta la selección también en el Mundial.
7: Bueno, es el debut. Sí, exactamente.
6: El senador Da Silva dice que fue elegida a propósito la fecha para que la gente esté con la selección y se olvide de la interpelación al ministro de Economía. En fin, fue fijada por un senador que le dicen Nino. Nino Sion, digo.
7: Bueno, como decíamos, se hace hoy una nueva marcha de silencio en reclamo de verdad y justicia por los detenidos desaparecidos en la dictadura.
6: La marcha comenzará a las 19 horas y partirá desde Jackson y Avenida Rivera hacia la Plaza de Cagancha.
5: Los cortes de tránsito comenzarán a las 15 horas. A las 17 se interrumpirá la circulación en Avenida 18 de Julio entre Barrio Zamorín y Río Negro, según informó la Intendencia de Montevideo.
7: A las 18 es el corte total del recorrido, que es desde Fernández Crespo a Plaza Libertad.
6: La organización Madres y Familiares de Uruguayos Detenidos Desaparecidos, en conferencia de prensa en la sede del PIT-CNT, convocó a la movilización.
5: Alba González, integrante del grupo de familiares, se refirió al pedido a Orsi y a sus antecesores de que se ordene a los comandantes de las Fuerzas Armadas a brindar toda información sobre el paradero de los desaparecidos.
13: Muchas puertas continúan hoy cerradas. Los archivos siguen dispersos. Y muchos de ellos ocultos. Sigue faltando información y la búsqueda sigue siendo a ciegas. Se hace necesaria una política integral de búsqueda de todo el Estado que implique a todos sus agentes. El compromiso debe ser total e inequívoco. La orden a las Fuerzas Armadas de parte del presidente no puede tener más dilaciones.
7: La Asamblea General rindió homenaje ayer a Selmar Michelini y Héctor Gutiérrez Ruiz a 50 años de sus asesinatos.
6: Un oyente nos recuerda que Michelini había nacido también un 20 de mayo.
7: Cierto.
6: De 1924.
5: En otros temas, el presidente Yamandú Orsi viajará mañana a Buenos Aires para participar del homenaje que se realizará a Selmar Michelini, Héctor Gutiérrez Ruiz, Rosario Barredo y William Whitlow. Perdón, en otros temas no, siguiendo con lo mismo, perdón.
7: Sí, el William Wildo, ¿verdad? El que bueno, apareció con el resto de los asesinados. La ceremonia es a las 17:30 en el Salón Dorado de la Legislatura porteña.
6: Cancillería evalúa donar paneles solares como un nuevo gesto humanitario hacia el pueblo cubano debido a las restricciones energéticas que sufre la isla.
5: La ayuda humanitaria se anunció tras confirmar el arribo de un cargamento de 15 toneladas de leche en polvo uruguaya que llegó a la isla en un barco con 1.700 toneladas de alimentos y productos de aseo personal provenientes de México.
7: El canciller Mario Lubetkin anunció aquí en Informativo Carve la llegada a Cuba de la donación de leche en polvo que se envió desde Uruguay.
6: El ministro sostuvo que la leche en polvo irá a hospitales y sectores de ancianos y niños carenciados.
14: La donación de leche en polvo llegó ayer.
5: Bien.
14: Ustedes miran por Facebook, internet y todo eso, aparece el barco mexicano llegando.
5: Bien.
14: Las autoridades cubanas esperándolo, porque era la primera descargamento de alimentos que llegaba, que entraba en puerto cubano, además en un plano de nuestra cooperación con el gobierno mexicano, que para nosotros era muy importante para poder afrontar esto en Cuba y en otras realidades donde se necesita ayuda humanitaria, trabajando en conjunto, dos valen más que uno. En este caso, y con nuestros amigos mexicanos, bien importante, tenemos un desarrollo en el ámbito de cooperación que lo vamos a desarrollar en el próximo periodo.
5: El ministro de Ganadería, Agricultura y Pesca, Alfredo Frati, anunció que Uruguay enviará corned beef a Cuba en avión en el marco de la ayuda humanitaria que inició días atrás.
7: El Partido Nacional denuncia una serie de irregularidades en la JUTEP y apunta a la mayoría oficialista, constituida por Ana María Ferraris y Alfredo Asti.
6: El delegado de la oposición en la Junta de Transparencia y Ética Pública, Luis Calabria, se reunió con legisladores del Partido Nacional y con el presidente del directorio Blanco, Álvaro Delgado, para informar sobre lo que entiende son irregularidades.
5: El diputado del Partido Nacional, Pablo Abdala, cuestionó la decisión de la JUTEP con respecto a la no inclusión de las discordias del miembro opositor en las resoluciones, un tema del que informábamos como primicia aquí en Informativo Carve.
15: Claramente hubo una señal de opacidad y de falta de transparencia en cuanto a la modificación en la fundamentación de las resoluciones. También se decía aquí, se dispuso que las discordias, la JUTEP es un organismo colegiado, cuando el director de la minoría, en este caso el doctor Calabria, vota diferente que la mayoría y quiere dejar constancia de su posición, el sistema implicaba la posibilidad de que esa discordia formara parte de la resolución. La mayoría del directorio resolvió que las discordias no integren más las resoluciones que el directorio adopta y además lo dispuso con retroactividad. Se revisaron y se modificaron las actas que contenían resoluciones anteriores donde constaba la discordia y la posición diferente del director de la minoría.
7: El Senado votó por unanimidad el proyecto de ley que crea una nueva edición del programa Uruguay Impulsa, antes conocido como Jornales Solidarios.
6: La edición 2026 del programa beneficiará a 5.500 personas que trabajarán durante 4 meses con jornadas diarias, a diferencia de la experiencia anterior, que era quinquenal.
5: La presidenta del INAU, Claudia Romero, indicó que el cierre del ex hogar tribal representa el punto de inicio de una transformación que se desarrollará en varias etapas.
7: La jerarca reconoció la labor de los funcionarios para lograr el cambio, así como de los niños y adolescentes.
16: Es el punto de inicio de una transformación que tiene fases. Segundo, que no es más de lo mismo. Tercero, que hay mucho trabajo y reconocer en ese trabajo a quienes son parte del equipo y que han sostenido el cuidado de los gurises, aún en condiciones en que no deberían haber sido ni alojados ni cuidados, como estas. Nosotros no queremos nunca más estos centros, ni para los adolescentes, ni para las niñas, ni para los niños.
6: La Intendencia de Montevideo identificó 111 monumentos que serán priorizados en la instalación de cámaras para reforzar su seguridad y evitar que sean vandalizados y robados.
5: El intendente de Cerro Largo, Cristian Morel, iniciará, a partir de los resultados de una auditoría externa que solicitó sobre la gestión anterior, varias investigaciones administrativas y enviará la información a Fiscalía.
7: El análisis fue de la gestión pasada, 2020-25, cuando la comuna era dirigida por el también nacionalista José Yurramendi.
6: La auditoría se centró en compras, sueldos y partidas extra presupuestales de la anterior administración. El ojo también está puesto en un incendio que hubo en el edificio de la Intendencia en el que pudo haberse perdido documentación.
5: Morel sostuvo que hay evidencia de que había cosas que no se hacían bien y destacó que, a pesar de pertenecer al mismo partido político, trabajaron con total tranquilidad y sin presión de nadie.
17: Debo decirles que hay elementos que estamos convencidos que estamos preparados como para llevarlos a Fiscalía, porque lo que quieren preguntar todos los periodistas, lo que quiere saber toda la gente, lo que quiero saber yo y lo que quiere saber todo Cerro Largo. Hay algunas evidencias de cosas que podemos derivarlas a Fiscalía. No sé si dentro de 5 días, 6 días, 7 días, pero van a haber elementos.
7: Esta mañana estaremos precisamente en contacto con el intendente de Cerro Largo, Cristian Morel.
6: Por su parte, José Yurramendi indicó que el intendente actual vendió humo al presentar los resultados de la auditoría y que él está tranquilo con lo hecho en su gestión.
18: Pensábamos tener ayer en la mesa a los auditores y no estaban, pero además vimos en la auditoría, en la presentación, perdón, de la auditoría, a un intendente buscando generar, como se dice ahora, humo, vendiendo mucho humo, tratando de nombrar muchas veces la palabra fiscalía y justicia, y los asesores con otra cautela yendo a analizar los puntos que esta auditoría dejó.
7: El exintendente de Florida, Guillermo López, ocupará desde el 1 de junio el cargo de director general del Departamento de Obras de la Intendencia de Maldonado.
6: La ministra de Salud Pública, Cristina Lustenberg, recibió uno de los premios del Día Mundial Sin Tabaco que otorga la Organización Mundial de la Salud en la Asamblea Mundial en Ginebra.
5: La secretaria de Estado obtuvo el premio por su liderazgo y compromiso en fortalecer las políticas de control de tabaco y proteger la salud pública.
7: La policía identificó al hombre que buscaba en el Prado tras 7 denuncias por acoso y abuso de adolescentes desde principios de abril.
6: Fuentes policiales dijeron a Subrayado que tiene 49 años, cuenta con 9 antecedentes penales y asiste a refugios del MIDE.
5: Los antecedentes son por abuso, rapiña, hurto, violencia privada, lesiones personales y autoevasión, este último porque se fugó de la cárcel de Durazno.
7: Un hombre fue imputado por el homicidio de una pareja asesinada la semana pasada en Colinas de Solimar, Canelones. En la vivienda además estaban los hijos de las víctimas de 8 meses y 5 años.
6: La Fiscalía de Ciudad de la Costa de tercer turno a cargo de María Cristina Falcomer logró la imputación de un hombre por 2 delitos de homicidio especialmente agravado.
5: Según informó Montevideo Portal y confirmó Informativo Carve, el asesinato fue por error, dado que no era dirigido a esa pareja.
7: Terrible.
5: En realidad estaba dirigido al hombre, no a la mujer, y él se confunden aparentemente con el hombre, entonces termina siendo por error.
7: El chofer de un ómnibus de Coet de 38 años fue imputado por homicidio culposo por la muerte de una mujer de 82 años el 18 de agosto del año pasado en Lesica.
6: La víctima dijo a la policía ese mismo día que mientras bajaba del ómnibus el conductor retomó la marcha antes de que pudiera descender correctamente. La mujer cayó al suelo y el vehículo le pasó por encima de las piernas.
5: Un choque entre un ómnibus y 2 motos dejó a 5 pasajeras y una conductora lesionadas.
7: El siniestro fue en martes en Uruguay y Yaguarón, aquí en el centro.
6: Cuando los efectivos llegaron al lugar, encontraron a una de las motos abajo del ómnibus de la empresa CUTSA, de la línea 156 con destino a aduana, y la otra moto estaba sobre la vereda.
5: 6 de la mañana, 23 minutos en el deporte. Montevideo City Torque venció 4-1 a Deportivo Riestra por la quinta fecha del grupo F de la Copa Sudamericana 2026 en el Estadio Centenario.
7: Bien, Torque. Nacional y Universitario se enfrentan a las 19 horas hoy en el Gran Parque Central por la quinta fecha del grupo B de la Libertadores y Nacional está obligado a ganar para seguir.
6: Santiago Meles se sumó a la preparación de la selección uruguaya en el Complejo Celeste para el Mundial 2026 de Estados Unidos, México y Canadá, que comenzará en pocas semanas.
5: Si bien todavía Marcelo Bielsa no dio a conocer oficialmente la lista de jugadores convocados, ya son 6 los futbolistas que entrenan bajo las órdenes del entrenador argentino.
7: Y bueno, allí están Seba Cáceres, Brian Rodríguez, Rodrigo Salazar, Facundo Pelistri, Jorge Andarrascaeta y el mencionado Mele.
6: En básquetbol, Peñarol le ganó en la hora a Defensor Sporting, 101-51, por las semifinales de la Liga Uruguaya de Básquetbol y quedó 1-0.
7: No, bueno, no es una buena
6: serie.
7: Actitud. Para mí no es una buena actitud.
5: No lo vi, ¿lo vio? ¿Lo vieron?
7: Para mí no es una buena actitud.
6: La inversión, millonaria de Peñarol este año en básquetbol hasta este momento está dando resultados. Vi solo el primer cuarto y era una cosa nunca vista.
5: 6 de la mañana, 25 minutos, paso al capítulo internacional. Los presidentes de China y Rusia, Xi Jinping y Vladimir Putin, se reunieron hoy y ratificaron la solidez de sus relaciones bilaterales frente a las turbulencias del mundo, a menos de una semana de la visita a Pekín del mandatario estadounidense Donald Trump.
7: El presidente Trump precisamente anunció ayer, por otra parte, que pospuso un ataque a Irán previsto para esta semana a petición de países del Golfo. Y hay negociaciones serias con Teherán.
6: La crisis económica que sufre Bolivia, la peor de los últimos 40 años, moviliza desde hace más de dos semanas a campesinos, obreros, mineros y maestros que reclaman medidas al gobierno de Rodrigo Paz y mantienen bloqueada la capital.
5: Los manifestantes que exigen la renuncia del presidente de centroderecha hace los seis meses de su asunción se enfrentaron el lunes con la policía en La Paz.
7: El socialista José Luis Rodríguez Zapatero es el primer expresidente español imputado en el marco de un caso de tráfico de influencias, en este caso por el caso de la aerolínea Plus Ultra.
6: El juez de la Audiencia Nacional Española, José Luis Calama, apunta a la existencia de una trama organizada del ejercicio ilícito, debí decir, de influencias liderada por Zapatero, cuyo objetivo es la obtención de beneficios económicos mediante la intermediación y el ejercicio de influencia.
5: El Partido Socialista Obrero Español cerró en Andalucía un ciclo de comicios regionales que, a un año de las elecciones generales, confirmó el mal momento del gobierno de Pedro Sánchez.
7: 6:26.
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0: Ahí está Ignacio Copani.
1: Qué romántico que se puso.
0: Sí, no sabía que se bailaba bailaba de a uno. Porque siempre se baila, para bailar se necesitan dos.
1: Bueno, yo estoy bailando sola, no puedo bailar sola.
0: No, pero no es por ustedes,
1: por todo el equipo que estamos todos bailando a uno.
0: Exactamente.
1: Es como en conjunto, pero sueltos.
0: Exactamente. Bueno, algunos mensajes que están llegando.
1: Sí, está Gastón, por ejemplo, de Paso de las Duranas, que manda un saludo.
0: No es poca cosa en estos tiempos. Ser Gastón, digo.
1: Bueno, ¿por qué? Ah, sí, bueno, no lo había entendido. Buen día, ¿cómo están? Hoy también es el cumple de mi nieta Aurora, mi princesa más chica, 6 años, dice, nos manda un abrazo a nosotros. Aguante el frío, que recién empieza, dice Anabel, que se ve que le gusta el frío.
0: Bueno, no, vende buzos y leña.
1: Buenos días, Martín de Alter Arena, dice, la balanza se llamaba pata de gallo, nunca había escuchado pata de cabra.
0: Hay dos tipos, la pata de gallo tenía 3 patas, la pata de cabra 2, es decir, en la base terminaba en 2 puntas.
1: Ah,
0: la pata de cabra termina en 2 puntas.
1: Mire usted.
0: La de gallo creo que en 3.
1: Buen día, lo sigo estando en Montevideo y ahora que vine a Punta Cana no podía faltar escucharlos desde acá, dice Ariel. Qué espectacular, contanos, mandanos una foto allí.
0: Es uno de los planes que tengo, ir a Punta Cana a escuchar el informativo Carve.
1: Sí, sí.

0: 6:36 y hay varias novedades en el panorama de los agronegocios. La cosecha de soja que ha tenido un gran avance en estos días porque el tiempo ha acompañado, ha permitido precisamente desarrollar las tareas y al mismo tiempo también las tareas de siembra, particularmente de colza, que necesita una época de siembra precisa. Bueno, venía, yo diría, con algo de atraso y ahí se pudo al menos parcialmente recomponer el ritmo de avance. Y bueno, eso es un dato importante. Lo que tiene que ver con los precios, estábamos mirando el precio del petróleo, ha tenido un cierto ajuste a la baja. Estas son cosas, digamos, de sintonía fina, porque si yo le digo que el petróleo está cotizando a esta hora en 108, 109 dólares, ahí está fluctuando. Bueno, está bien, no son 111, pero sigue siendo un precio altísimo. Y en el mercado internacional de granos, la soja, la posición julio, que es la que hace a lo que es la cosecha que se está precisamente desarrollando, está, mira, a esta hora, le voy a dar el dato preciso, operando en... tuvo una recuperación en los últimos días y la tenemos en 442 dólares la tonelada. Está con una pequeña baja respecto a ayer, pero es un precio interesante. ¿Qué referencias se tomaban en el mercado local? Por supuesto que hay variaciones según las empresas, pero por ejemplo aquí en alguno de los grupos de WhatsApp daban soja 408 dólares la tonelada en la jornada de ayer. A ver, alguna otra empresa para hacer un promedio, para tener una vida un poquito más abierta, 412, bueno, por allí, 410 dólares. Depende mucho de cómo va el mercado de Chicago y se fijan los precios. En lo que es el caso del trigo, hubo una mejora. También, a ver si le doy el dato para el día de hoy, en el mercado continuo en Chicago, bueno, no, 154 dólares la tonelada de trigo de la posición diciembre, que es la próxima cosecha. Esto es mercado internacional. Y bueno, permite pagar este mismo precio para la cebada, es un precio interesante. Y en el caso del trigo se habla de valores de entre 210 y 220 dólares la tonelada. Hay una movida importante a nivel del mercado internacional de la carne. Bueno, allí Rafa Tardávila, que está en China, en la Feria del Cial, con sus reportes en exclusiva para Carve, también para la Oriental Agropecuaria, nos actualiza la información. Ya Brasil consumió toda prácticamente la cuota que tenía para China, y si no, va rumbo a eso. Y hay expectativa por lo que pasa en el mercado de los Estados Unidos, donde los valores de la carne siguen altísimos. Al mismo tiempo, y esta es información que nos daban en la jornada de ayer desde el sector frigorífico, hay una gran incertidumbre por el tema de la cuota con Europa, porque no se sabe qué mercadería está entrando con el arancel preferencial ya por el acuerdo con Europa y cuál no. Lo que nos dicen desde la industria frigorífica es que el gran ganador de todos estos movimientos ha sido Argentina, que tiene 30.000 toneladas de cuota Hilton, que pasa de 20 a 0% de arancel. Y bueno, la verdad que es una ganancia enorme para un país como Argentina, que tiene un gran potencial de producción de carne. 6:40 y hay más novedades.
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1: Con la voz solista de George Harrison y este Something, vamos a algunos mensajes más. Estamos muy románticos,
2: sí,
1: hoy.
2: Sí, estamos
1: muy
2: románticos. Sí.
1: Esa batería Ludwig de hace 60 años suena más que muchas de las que hacen ahora. Mensajes.
2: Manuel nos dice: buenos días, un excelente trabajo que hacen allí en el mejor informativo del país. Muchas gracias. Manda saludos desde Artigas, que dice que está frío. Los albañiles en fuga nos mandan foto ahí, debido a que yo nombré la banda ahí que mandaron. Bueno, nos mandan una foto mateando prontos para trabajar. Buen día, jóvenes. ¿Cómo se recuerda con ustedes? Hasta las patas de las balanzas. Muchas gracias, Miguel, y tu memoria, dice Nidia de Flor de Maroñas. También está por Minas, que dice que no está tan frío. Estela, que nos manda buena jornada. Y Romina dice: buenos días, hoy también es el cumpleaños de mi pareja Diego, sus dulces 38 años, y dice: quiero entrada, porque obviamente seguimos regalando las entradas dobles para Lugares y Tiempos, este espectáculo de Eduardo Fernández. Bien. Y Héctor Numa Moraes.
1: Vale,
2: quiero
1: esta, ¿eh?
2: Entrada al 092-666-000.
1: Dicen que es uno de los mayores temas de la historia de la música, el que estamos escuchando. The Beatles, Something. Frank Sinatra lo decía, este es el mejor tema que escuché en la vida.
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0: 6 de la mañana, 48 minutos, y bueno, lo decíamos desde ayer, que la Organización Mundial de la Salud declaró una emergencia de salud pública por un brote agresivo de una cepa del virus del ébola en la República Democrática del Congo. Hay varios casos confirmados también en Uganda, con al menos 131 fallecidos y más de 513 casos sospechosos. Lo que le preocupa a la OMS es la rápida expansión hacia zonas de conflicto urbano y la falta de vacunas específicas que complican la contención del virus en la zona. No es la primera vez que hay un brote de ébola en África. Uno de los más grandes fue entre 2014 y 2016, donde hubo más de 11.000 muertos. Fue la primera vez que el virus se expandió fuera de África, que llegó incluso a Estados Unidos y a España. Y justamente allí, en todos estos brotes y todas estas cosas que han pasado en África, es que los cascos azules han estado ahí. Por eso estamos en contacto con Mario Estebanazzi, que es el comandante en jefe del ejército. Muy buenos días.
1: Buenos días. Un gusto estar con ustedes, como siempre.
0: Estebanazzi, ¿cómo vienen trabajando? ¿Les cambió en algo este aviso de la OMS? ¿Les cambia la misión? ¿Cómo se está dando el trabajo, por más que creo que están un poco lejos del brote del virus?
1: Sí, no. Evidentemente esto requiere de algunos otros controles, algunas medidas que nos permitan estar salvaguardar a nuestra gente de este tema. Los casos están lejos, estamos hablando de 500 kilómetros, pero 500 kilómetros en una enfermedad de este tipo puede ser poco tiempo para expandirse, ¿verdad? Inclusive ya tenemos un caso confirmado en Goma, no en el batallón, sino dentro de la población de Goma, que despertó alarmas, tuvo un entorno de muchos casos que lo estaban siguiendo. Creo que ahora quedan muy poquitos, o sea, son casi todos casos negativos, las dudas que había. Para el Ejército Nacional, lo primero es cumplir con las medidas que la OMS dispone, ¿verdad?, que son el cuidado permanente, el control de ingresos, el seguimiento sanitario permanente de nuestros efectivos, y a eso se le suma las propias disposiciones del jefe de batallón en el área de misión, ¿verdad? Como puede ser reducir movimientos que se hagan fuera de la base, mejorar nuestra protección, ¿verdad? La protección militar, guantes, gafas, todo eso con tapabocas, de repente algunos cubrecabezas, tener el mayor cuidado posible cuando se tenga que operar fuera de la base. Nosotros la misión la tenemos que seguir cumpliendo, o sea, nosotros estamos saliendo de la base, entrando a la base. Estamos reduciendo toda aquella actividad que no sea específica y necesaria para cumplir la misión.
0: Tengo entendido que en los brotes anteriores no hubo ningún contagio se siguió con la misión, pero no hubo ningún contagio de efectivos uruguayos, ¿puede ser?
1: Es verdad, en el último brote que hubo, pero fue la otra variante de ébola, inclusive nosotros tuvimos que vacunar a algunos de nuestros efectivos a efecto de mejorar el cuidado. Eso creo que estamos hablando de 2019, no hubo ningún contagiado. Pero para esta variante no hay vacunas todavía que nosotros tengamos conocimiento. O sea que el cuidado lo tenemos que hacer desde la actividad que hacemos y el contacto con quien lo tengamos que tener. Ustedes saben bien perfectamente que a la base entra una cantidad de gente locales, por supuesto, porque entra gente que trae la comida, gente que viene, bueno, de diferentes actividades. Inclusive dentro de la base, una vez por semana se conformaba un tipo de feria con artesanos para que el personal no tenga que salir y puedan ir, bueno, distraerse un poco y ver algunas cosas de las que se hacen allá, cosas muy lindas. Todas esas cosas se tienen que suspender, por lo menos momentáneamente, ¿verdad? Nosotros sí tenemos que salir a cumplir la misión, sí tenemos que dar nuestras garantías de protección a la población civil, que es una de las principales misiones. Tenemos que mejorar nuestro cuidado para que no tener algún contagio por error o por inoperancia, ¿verdad?
0: Claro. Y, por ejemplo, si este brote se extendiera allí a Goma, por ejemplo, donde están los efectivos, ¿tendrían que colaborar, por ejemplo, con los hospitales y no ir a abasto? Como la base ha estado abierta en varias situaciones, ¿esto también sería una posibilidad o en este caso no?
1: Esto es en el área de Misiones Conducción. Tú conoces el área de misión. Uh-huh. El área de misión es conducción, ¿verdad? O sea, que hacer, nosotros tenemos nuestros propios planes y a veces esos planes los tenemos que variar en función de las necesidades de las propias Naciones Unidas. Lo que sí debe quedar claro es que el batallón no va a poner en riesgo a sus funcionarios.
0: Claro.
1: para operar en esta crisis. Va a ayudar en todo lo que pueda ayudar, sin poner en riesgo la salud de nuestros efectivos, porque esta no es nuestra misión principal. Nuestra misión principal es otra.
0: Claro. Bien, Esteban, así hoy es 20 de mayo, se realiza una nueva marcha del silencio en reclamo de verdad y justicia por los detenidos desaparecidos durante la dictadura. Estuvo la Organización de Madres y Familiares de Uruguayos Detenidos Desaparecidos en conferencia de prensa, donde dijeron que se ordene al comandante de las Fuerzas Armadas a brindar toda la información sobre el paradero de los desaparecidos. ¿Qué opinión, qué reflexión tiene sobre este pedido que le hicieron al presidente de la República?
1: A ver, yo no tengo acá la fecha, pero ya hace algunos meses la ministra de Defensa Nacional emitió una directiva que se le brindara la información que hubiera al Instituto de Derechos Humanos, particularmente en lo que refiere al ejército. Hay un contacto muy fluido con el Instituto de Derechos Humanos, pero no de ahora, ¿no? Desde hace muchos años, ¿verdad? Un contacto muy fluido, mucho más fluido de lo que muchos imaginan. Y en estos casos, en este último año, sé que gente, que funcionarios de ese instituto concurrieron al Comando General del Ejército. Creo que en una primera instancia se le dio todo lo que ya se había entregado, vamos a decir, las actas en las cuales figura todo lo que ya se había entregado en diferentes circunstancias, que son miles de documentos. Uh-huh. Que el ejército no tiene copia, ¿verdad? Y estamos abiertos a que se siga trabajando lo que se quiera seguir trabajando.
0: Hablan de que hay archivos como dispersos y ocultos. Esa información ya se entregó, usted dice.
1: Yo no voy a hacer muchas declaraciones en este tema porque yo tengo directiva del escalón del mando de que esto lo maneja el Ministerio de Defensa.
0: Bien.
1: Lo único que sí me gustaría aclarar es que el ejército nos condenaba. Nada más.
0: Bien, bien. Le hago otra pregunta justamente en el acto.
2: Disculpame, Pati, perdón. ¿Que nos condenaba en qué sentido?
1: Que no conde documentación. Que no conde nada, que no hay algo que nosotros sepamos que lo estemos ocultando al Instituto de Derechos Humanos o a quien corresponda.
2: Pero vio que a veces en las grandes instituciones puede haber cosas que el mando no esté enterado, pasa en una empresa, pasa en un ministerio, y que hay que buscar un poco más.
1: Créame.

0: no sería lo normal y lo usual. Con conocimiento del ejército, de cualquier integrante del ejército, que exista documentación que se esté ocultando al mando superior, el que piensa si está equivocado.
1: ¿Y las tareas de búsqueda en el terreno cómo van?
0: Bueno, ese tema no lo manejo yo, tengo mi delegado, pero yo prefiero que lo hable con quien corresponda, que es el Instituto de Derecho Humano o el Ministerio de Defensa Nacional.
1: Está claro, no quiero ser impertinente, importunar, pero no. ¿Hay en algún batallón? ¿Se está trabajando ahora?
0: Sí, claro, se continúa trabajando. Ah, sí, disculpe si esa era la pregunta, sí, se continúa trabajando. Bueno. Sí, claro, pero no la controlo yo, ni siquiera el lugar donde están trabajando.
2: Justamente.
0: Nosotros tenemos a áreas cauteladas y ahí se trabaja.
1: Bien.
2: Justamente, Venazio, usted decía en el acto de la Batalla de las Piedras que hay como un desprecio, no fue la palabra, pero con los soldados, que no se ve el trabajo que realizan. ¿Usted cree que también con este tema de la dictadura es lo que hace ese quiebre, que no se ha podido sacar esa imagen del Ejército Nacional?
0: No, yo en esas palabras me refería a la estigmatización y al tratar de reducir la importancia de los trabajos que hacen nuestros soldados en todo el país. Uh-huh. Y cuando me hablo de la estigmatización, me hablo a esa... hemos tenido circunstancias, no las voy a detallar acá, donde varios, por diferentes circunstancias, son señalados como responsable de alguna actividad, como que de repente no están haciendo nada, como que el mito ese de que toman mate en los cuarteles. Me gustaría que alguien diga eso, venga a trabajar una semanita con nosotros y ahí va a ver lo que hace un soldado y lo que hace el Ejército Nacional.
2: Bien, Venazio, ¿usted cree que en estos casi cuatro años como comandante en jefe, esa mirada se ha cambiado de la opinión que tiene la población sobre el Ejército Nacional?
0: No tengo dudas. Primero, porque algunas encuestas, ahora no hay ninguna nueva, pero las encuestas han marcado que la confiabilidad del ejército ha aumentado y viene aumentando rápidamente, y estamos muy por encima de muchos organismos. Pero tampoco tengo dudas porque nosotros en el terreno permanentemente interactuamos con la población. Cuando ve una población de que ve un soldado y le trae un vaso de agua, eso está cambiando las cosas y las está cambiando para bien. Así que yo creo que sí, que venimos mejorando rápidamente y por bien del país.
2: Bien, Mario Estevenazzi, comandante en jefe del Ejército Nacional, muchísimas gracias por estos minutos.
0: Un gusto, que pasen muy bien.
1: Buen día.
0: Hasta luego.

0: Juliet de Robin Gibb. 7 en punto, sigue el informativo Carve por la 104.3 FM y ahora nos ven por Canal 10.
1: Hoy se cumplen 14 años de la muerte de Robin Gibb, uno de los tres hermanos Gibb que conformaron los Bee Gees.
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1: Y este tema es uno de los más famosos en la década del 80, como bien decía Nico, de Robin Gibb, solista, entre los tantos discos solistas que eran paralelos a la actuación con los Bee Gees. Nicolás Lucich, buen día otra vez.
0: ¿Qué dice Miguel? ¿Qué grandes músicos? Los Brother Gibb, por eso Bee Gees. Pati Martín, ¿cómo andas?
3: Buen día, ¿cómo están? No, estoy colgada con los mensajes, porque la gente se cuida con los temas y manda un montón.

0: Bueno, vos creo que no habías nacido en la época de oro de los Bee Gees.
1: ¿Y cuándo fue la época de oro?
2: En la época de oro, fines de los 70, ¿no?
1: 70, no, lamentablemente todavía.
0: Pero bueno, Miguel nos pone a 2x3 este disco de los Foo Fighters, que hace los covers de los Bee Gees, que es espectacular. Sí, sí. Qué grandes músicos, ¿no? Qué impresionante.
2: Sí, crearon 400 melodías. Cuando vengamos con el estado y pronóstico del tiempo, porque hay gente que dice, yo no me doy cuenta quién es Larvanoy, quién es Carrero, y seguro, viste, que te dicen, sí, ni siquiera sí. Por la voz. Lo mismo pasa con los Beatles, por ejemplo, para los que no son fanáticos o no siguen la música.
1: Claro.
2: Para el pronóstico del tiempo, estado actual y pronóstico del tiempo, creo que elegí el tema más emblemático que cantó como solista Robin Gibb con Bee Gees, para que se den cuenta cuál era la voz.
0: Claro. Bueno, está bueno. Vamos a ese acertijo.
1: Muy bien.
2: Dale.
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2: Bueno, sí, ahí le hice una mala jugada a nuestro compañero.
0: Bien, pero si
2: sí,
0: querés...
2: Quedará para... Fíjate el nombre del tema y buscalo mientras damos el estado actual del tiempo, porque te la renombré mal. Esto es un problema mío, no del operador.
1: Y bueno, cosas que pasan.
0: Todo ganancia. Según de Miguel.
2: Él va a buscar el tema original de los Bee Gees para que se den cuenta. 11 grados la actual temperatura en la Estación Meteorológica del Prado. Vientos del sur, suroeste a 15 kilómetros por hora. 1021 decimal 6 la presión, 86 el porcentaje de humedad y 10 kilómetros de visibilidad. Esa es la temperatura. Hoy hay temperaturas muchísimo más altas porque... Que en el resto del país. De todos modos, hay un grado en Rivera y, como decíamos más temprano, el mapa de Inumet no tiene las temperaturas hoy. Así que...
1: No estaría funcionando. Igual llegaron muchos mensajes que coincidían con nosotros de que no estaba tan frío como ayer.
0: Es así. Me quedé escuchando a Robin Gibb. Ellos usaban el falsete. Como ahora The Weeknd, por ejemplo, es un gran artista que tiene mucho renombre, también usa esa modalidad de canto.
2: Básicamente Barry Gibb, ¿no? Que no ese es el caso. Este es Robin Gibb.
0: Este es Robin Gibb.
1: Esto no es falsete.
2: No, por eso digo, básicamente...
0: No, me parece que sí, ¿eh? Sí. Me parece que sí.
2: Básicamente Barry Gibb, pero bueno.
0: Este es...
2: Este es Robin Gibb.
0: Este es Robin. Bueno, este es un temazo.
1: A ver, déjeme escuchar.

0: No, no, así solo no, en esta canción no.
1: Sí, estos son los Bee Gees, pero él como vos.
2: ¿Cómo que se llama? Claro, el tema?
1: Comencé una broma, no I started a joke.
2: I started a joke. Hermoso.
1: Esto ya va tirando a los 55 años, ¿no?
2: El pronóstico tenemos para Montevideo 5 de mínima y 12 de máxima. Tenemos para el este del territorio, y vamos en este recorrido un poco artesanal porque no está fácil hoy el sitio del Inumet, 0 de mínima, 15 de máxima, aparentemente va a estar un poco más frío en el este, con algún chaparrón aislado, tanto en Montevideo como en el este, en el centro un grado de mínima, 16 de máxima, y en el litoral, vamos por el sur primero, 2 de mínima, 16 de máxima, y en el norte del territorio, bueno, vamos arriba muchachada, 0 grado de mínima, 17 de máxima, seguirá frío, sin lluvias, salvo estos chaparrones aislados costeros, dice Inumet, con heladas en varios puntos del territorio.
0: Aplausos, felicitaciones, beso, de pie, todo para Miguel por la música. Están llegando mensajes. Bueno. Tremendo, Robin Gibbs. Qué ¿cómo? Bueno, qué temazo, gracias.
2: Cómo entonan, ¿no? No erran una.
1: Sí.
2: Es espectacular, espectacular.
1: Afinan sin... no existía el...
2: Bueno, Barry era el líder, era el hermano mayor, pero Robin aspiró en su momento a también tener, y creo que lo logró, Y Maurice era el tercero, ¿verdad?
1: Sí, Barry, mejor dicho, Robin y Maurice son mellizos, eran mellizos, los dos ya fallecidos. Habían nacido en 1949 y Barry en 1945.
0: Ahí está. Qué romántico que se
2: yo pasó. Escuchaba desde, mucho de chico.
0: Desde la mañana estamos muy románticos. Bueno, además, pero eran, vamos a lo principal, ¿les parece?
2: Eran los que hicieron la banda de sonido de Saturday Night Fever, ¿no? Sí. Los discos más vendidos de la historia.

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1: El presidente Yamandú Orsi reconoció que observa con preocupación las encuestas de opinión pública que muestran un aumento de la desaprobación de su gestión.
2: Consultado por este tema, el mandatario dijo que analiza las encuestas buscando una explicación.
3: Orsi agregó que la población precisa cambios con mayor celeridad.
4: La opinión pública es algo a tener en cuenta. Estamos analizando y cuando tenga algún panorama que me explique por qué son las cosas, ahí podría hablar con más.
5: ¿No encuentra explicación todavía?
4: No, todavía no. Estamos analizando.
5: ¿Tiene previsto cambiar algo en su forma de gobernar?
4: Y siempre tiene que cambiar.
5: Pero a raíz de esto...
4: El que piense que uno no va, que tiene que plantarse como arrancó y no cambiar nada, pues ya empezaste equivocando. Siempre tiene que cambiar.
6: ¿Usted siente que está cumpliendo?
4: Evidentemente, si hay gente que no está muy conforme, porque hay algo que no está saliendo bien. Hay que saber corregir.
5: Hay frentistas que piden cambios más rápidos, que se vean con mayor celeridad.
4: Ah, capaz que sí.
5: Se puede hacer.
4: Yo creo que la población precisa eso. Es una necesidad. Igual, hay que mejorar.
6: La vicepresidenta...
4: Algo de repente no está saliendo bien.
6: Hace unos días la vicepresidenta Cosa dijo que era una luz amarilla. ¿Eh? Estos resultados.
4: Anaranjada, diría yo. Claro.
6: Anaranjada.
4: Y sí, porque cuando vos tenés gente que no está medio conforme, sino que no está... Tampoco es satisfecho el tema de la palabra. Es cuando hay gente que está preocupada o que no está convencida, está bueno que revisemos lo que estamos haciendo.
1: En otro orden, el presidente Orsi reiteró que no habrá un aumento de impuestos en lo que queda del actual periodo de gobierno.
2: El mandatario fue consultado por los dichos del asesor el director de asesoría tributaria del Ministerio de Economía, Álvaro Romano, en un foro de CEPAL en Chile, quien dijo que se comenzarán a estudiar cambios al IVA, IRPF e IRAE, y esto decía Orsi.
4: Analiza siempre, yo ya dije lo que tenía para decir. Acá no va a haber aumento.
7: ¿El IVA generalizado se aplicará?
4: ¿El IVA?
7: El IVA personalizado.
4: A mí me encanta la idea del IVA personalizado. Creo que no estamos preparados para eso todavía. Me encanta desde el punto de vista filosófico. Incluso cuando me lo plantearon por primera vez, no fue de mi fuerza política. Lo entendí y en un futuro sería bueno hincar el diente. No estamos pronto.
3: El presidente destacó la inversión de una cadena de farmacias que inauguró un centro logístico en el Parque Centra para la distribución de medicamentos.
1: Se trata de una propuesta que comprende una inversión de más de 10 millones de dólares en Canelones.
2: La interpelación al ministro de Economía, Gabriel O'Donnell, fue fijada para el lunes 15 de junio, según anunció en el plenario del Senado la vicepresidente Carolina Cose.
3: El llamado a sala fue propuesto por la oposición, Partido Nacional y Partido Colorado, ante la negativa del Frente Amplio de recibir al ministro en régimen de comisión general.
1: El senador del Partido Nacional, Sergio Botana, será el miembro interpelante, quien ya adelantó que consultará al ministro sobre la situación económica en general, el empleo, el desempleo y los cambios al sistema previsional. Esto va a ser el día del partido inauguración de Uruguay en el Mundial.
2: Sí, a las 19 juega Uruguay, que la interpelación arrancará a las 10. Que bueno, si hay alargue,
3: No falte a su rayado ese día.
2: Se hace hoy una nueva marcha del silencio, a 50 años de los asesinatos de Héctor Gutiérrez Ruiz y Selmar Michelini.
3: La marcha comenzará a las 19 y partirá como es tradicional desde Jackson y Avenida Rivera hacia la Plaza de Cagancha.
1: Los cortes de tránsito comenzarán a las 15 horas. A las 17 se interrumpirá la circulación en la Avenida 18 de Julio entre Barrio Zamorín y Río Negro, según informó la Intendencia de Montevideo.
2: Y a las 18 se corta totalmente el propio recorrido desde Fernández Crespo a Plaza Libertad. El reclamo es por verdad y justicia.
3: La organización Madres y Familiares de Uruguayos Detenidos Desaparecidos, en conferencia de prensa en la sede del PIT-CNT, convocó a la movilización.
1: Alba González, integrante del grupo de familiares, se refirió al pedido a Orsi y a sus antecesores de que se ordene a los comandantes de las Fuerzas Armadas a brindar toda la información sobre el paradero de los desaparecidos.
8: Muchas puertas continúan hoy cerradas. Los archivos siguen dispersos y muchos de ellos ocultos. Sigue faltando información y la búsqueda sigue siendo a ciegas. Se hace necesaria una política integral de búsqueda de todo el Estado que implique a todos sus agentes. El compromiso debe ser total e inequívoco. La orden a las Fuerzas Armadas de parte del presidente no puede tener más dilaciones.
2: El comandante jefe del Ejército Nacional, Mario Stevenassi, dijo hace minutitos aquí en el informativo Carve que el Ejército no esconde nada en referencia a la información sobre la ubicación de restos de detenidos desaparecidos.
9: Yo no tengo acá la fecha, pero ya hace algunos meses la ministra de Defensa Nacional emitió una directiva que se le brindara la información que hubiera al Instituto de Derechos Humanos. Hay un contacto muy fluido con el Instituto de Derechos Humanos, pero no de ahora, desde hace muchos años, ¿verdad? Un contacto muy fluido, mucho más fluido de lo que muchos imaginan. Y en estos casos, en este último año, sé que gente, que funcionarios de ese instituto concurrieron al comando General del Ejército. Creo que en una primera instancia se le dio todo lo que ya se había entregado. Vamos a decir, las actas en las cuales figura todo lo que ya se había entregado en diferentes circunstancias, que son miles de documentos, que el Ejército no tiene copia, ¿verdad? Y estamos abiertos a que se siga trabajando lo que se quiera seguir trabajando.
1: Hablan de que hay archivos como dispersos y ocultos, esa información ya se entregó, usted dice.
9: Yo no voy a hacer muchas declaraciones en este tema porque yo tengo directiva del escalón sur, del mando, de que esto lo maneja el Ministerio de Defensa.
1: Bien.
9: Lo único que sí me gustaría aclarar es que el Ejército nos condenaba.
3: La Asamblea General rindió homenaje a Selmar Michelini y Héctor Gutiérrez Ruiz a 50 años de sus asesinatos.
1: El presidente Yamandú Orsi viajará mañana a Buenos Aires para participar del homenaje que se realizará a Selmar Michelini, Héctor Gutiérrez Ruiz, Rosario Barredo y William Guailó en Buenos Aires.
2: La ceremonia es a las 17:30 en el Salón Dorado de la Legislatura porteña.
3: La Cancillería evalúa donar paneles solares como un nuevo gesto humanitario hacia el pueblo cubano debido a las restricciones energéticas que sufre la isla.
1: La ayuda humanitaria se anunció tras confirmar el arribo de un cargamento de 15 toneladas de leche en polvo uruguaya que llegó a la isla en un barco con 1.700 toneladas de alimentos y productos de aseo personal provenientes de México.
2: El canciller Mario Lubetkin anunció aquí en el informativo Carve la llegada a Cuba de la donación de leche en polvo que se envió desde Uruguay.
3: El canciller sostuvo que la leche en polvo irá a hospitales y sectores de ancianos y niños carenciados.
9: La donación de leche en polvo llegó ayer.
1: Bien.
9: Ustedes miran por Facebook, internet y todo eso, aparece el barco mexicano llegando.
1: Bien.
9: Las autoridades cubanas esperándolo, porque era la primera descargamento de alimentos que llegaba, que entraba en puerto cubano, además en un plano de nuestra cooperación con el gobierno mexicano, que para nosotros era muy importante para poder afrontar esto en Cuba y en otras realidades donde se necesita ayuda humanitaria, trabajando en conjunto. Dos valen más que uno en este caso, y con nuestros amigos mexicanos bien importante, tenemos un desarrollo en el ámbito de cooperación que lo vamos a desarrollar en el próximo periodo.
3: El ministro de Ganadería, Agricultura y Pesca, Alfredo Frati, anunció que Uruguay enviará Cornevif a Cuba. Será un envío en avión, en este caso en el marco de la ayuda humanitaria que inició días atrás.
1: El Partido Nacional denuncia una serie de irregularidades en la Junta de Transparencia y Ética Pública y apunta a la mayoría oficialista en el directorio, Ana María Ferrariz y Alfredo Asti.
2: El delegado de la oposición en la JUTEP, Luis Calabria, se reunió con legisladores nacionalistas y el presidente del directorio, Álvaro Delgado, para informar sobre lo que entiende son irregularidades.
3: El diputado del Partido Nacional, Pablo Abdala, cuestionó la decisión de la JUTEP con respecto a la no inclusión de las discordias del miembro opositor en las resoluciones, un tema del que informamos como primicia aquí en Informativo Carve.
10: Claramente hubo una señal de opacidad y de falta de transparencia en cuanto a la modificación en la fundamentación de las resoluciones. También se decía aquí, se dispuso que las discordias, la JUTEP es un organismo colegiado, cuando el director de la minoría, en este caso el doctor Calabria, vota diferente que la mayoría y quiere dejar constancia de su posición, el sistema implicaba la posibilidad de que esa discordia formara parte de la resolución. La mayoría del directorio resolvió que las discordias no integren más las resoluciones que el directorio adopta y además lo dispuso con retroactividad. Se revisaron y se modificaron las actas que contenían resoluciones anteriores donde constaba la discordia y la posición diferente del director de la minoría.
2: El Senado votó por unanimidad el proyecto de ley que crea una nueva edición del programa Uruguay Impulsa, antes conocido como Jornales Solidarios.
3: La edición 2026 del programa beneficiará a 5.500 personas que trabajarán durante 4 meses con jornadas diarias, a diferencia de la experiencia anterior que era quincenal.
1: La presidenta del INAU, Claudia Romero, indicó que el cierre del ex hogar tribal representa el punto de inicio de una transformación que se desarrollará en varias etapas.
2: La jerarca reconoció la labor de los funcionarios para lograr el cambio, así como de los propios niños y adolescentes.
11: Es el punto de inicio de una transformación que tiene fases. Segundo, que no es más de lo mismo. Tercero, que hay mucho trabajo y reconocer en ese trabajo a quienes son parte del equipo y que han sostenido el cuidado de los gurises, aún en condiciones en que no deberían haber sido ni alojados ni cuidados, como estas. Nosotros no queremos nunca más estos centros, ni para los adolescentes, ni para las niñas, ni para los niños.
3: La Intendencia de Montevideo identificó 111 monumentos que serán priorizados en la instalación de cámaras para reforzar su seguridad y evitar que sean vandalizados y robados.
1: El intendente de Cerro Largo, Cristian Morel, iniciará a partir de los resultados de una auditoría externa que solicitó sobre la gestión anterior varias investigaciones administrativas y enviará la información a Fiscalía.
2: El análisis fue de la gestión pasada, 2020-2025, cuando la comuna era dirigida por el también nacionalista José Yurramendi.
3: La auditoría se centró en compras, sueldos y partidas extrapresupuestales de la anterior administración. El ojo también está puesto en un incendio que hubo en el edificio de la Intendencia, en el que pudo haberse perdido documentación.
1: Morel sostuvo que hay evidencia de que había cosas que no se hacían bien y destacó que, a pesar de pertenecer al mismo partido político, trabajaron con total tranquilidad y sin presión de nadie.
12: Debo decirles que hay elementos que estamos convencidos que estamos preparados como para llevarlos a Fiscalía, porque lo que quieren preguntar todos los periodistas, lo que quiere saber toda la gente, lo que quiero saber yo y lo que quiere saber todo Cerro Largo. Hay algunas evidencias de cosas que podemos derivarlas a Fiscalía. No sé si dentro de 5 días, 6 días, 7 días, pero van a haber elementos.
2: Vamos a estar en contacto con el propio Cristian Morel aquí en el informativo Carve en algunos minutos.
3: Por su parte, José Yurramendi indicó que el actual intendente vendió humo al presentar los resultados de la auditoría y que él está tranquilo con lo hecho en su gestión.
13: Pensábamos tener ayer en la mesa a los auditores y no estaban, pero además vimos en la presentación de la auditoría a un intendente buscando generar, como se dice ahora, humo, vendiendo mucho humo, tratando de nombrar muchas veces la palabra Fiscalía y Justicia, y los asesores, con otra cautela, yendo a analizar los puntos que esta auditoría dejó.
1: El exintendente de Florida, Guillermo López, ocupará desde el 1 de junio el cargo de director general del Departamento de Obras de la Intendencia de Maldonado.
2: La ministra de Salud Pública, Cristina Lustenberg, recibió uno de los premios del Día Mundial Sin Tabaco que otorga la Organización Mundial de la Salud en su Asamblea Mundial en Ginebra.
3: La secretaria de Estado obtuvo el premio por su liderazgo y compromiso en fortalecer las políticas de control del tabaco y proteger la salud pública.
1: La policía identificó al hombre que buscaba en el Prado tras 7 denuncias por acoso y abuso de adolescentes desde principios de abril.
2: Fuentes policiales dijeron a Subrayado que tiene 49 años y 9 antecedentes penales y asiste a refugios del Mides.
3: Los antecedentes son por abuso, rapiña, hurto, violencia privada, lesiones personales y autoevasión. Este último porque se fugó de la cárcel de Durazno.
1: Un hombre fue imputado por el homicidio de una pareja que fue asesinada la semana pasada en su casa de Colinas de Solimar, en Canelones. En la vivienda además estaban los hijos de las víctimas, de 8 meses y otro de 5 años.
2: La Fiscalía de Ciudad de la Costa, de tercer turno, a cargo de María Cristina Falcomer, logró la imputación de un hombre por 2 delitos de homicidio especialmente agravado.
3: Pero fíjense ustedes, según informó Montevideo Portal y confirmó Informativo Carve, el asesinato fue por error, se equivocaron, dado que no era dirigido a esa pareja.
1: Sí, según fuentes policiales, en realidad el objetivo era el hombre. Uh-huh. Y bueno, se confunden y obviamente que la mujer también es asesinada. En otros temas, el chofer de un ómnibus de Coet de 38 años fue imputado por homicidio culposo por la muerte de una mujer de 82 años, ocurrida el 18 de agosto de 2025 en Lezica.
2: La víctima dijo a la policía ese mismo día que mientras bajaba del ómnibus, el conductor retomó la marcha antes de que pudiera descender correctamente, cayó al suelo y el vehículo le pasó por encima, luego terminó falleciendo.
3: Un choque entre un ómnibus y dos motos dejó a 5 pasajeras y una conductora lesionadas.
1: El siniestro de tránsito ocurrió en la mañana de martes, ayer, en el cruce de las calles Uruguay y Jaguarón, en el centro de Montevideo.
2: Cuando los efectivos llegaron al lugar, encontraron una de las motos bajo el ómnibus de Cutsa de la línea 156, destino a aduana, y la otra en la vereda.
3: En el deporte, bueno, Montevideo City Torque venció 4-1 a Deportivo Riestra por la quinta fecha del Grupo F de la Copa Sudamericana 2026 en el Estadio Centenario.
1: Nacional y Universitario se enfrentarán hoy desde las 19 horas en el Gran Parque Central por la quinta fecha del Grupo B de la Libertadores, y los tricolores están obligados a ganar para seguir.
2: Santiago Meles se sumó a la Celeste en el complejo rumbo al Mundial 2026 que arranca el próximo mes.
3: Si bien todavía Marcelo Bielsa no dio a conocer oficialmente la lista de jugadores convocados, ya son 6 los futbolistas que entrenan bajo las órdenes del entrenador argentino, o por lo menos están en el complejo. Yo no creo ni que haya ido a verlos.
1: Se trata de Sebastián Cáceres, Brian Rodríguez, Rodrigo Salazar, Facundo Pelistri, el que le gusta a usted, mi compañero Lucich, Georgian de Arrascaeta, como dice usted.
2: ¿Y a quién le gusta?
1: La verdad no sé mucho de fútbol como para decir sí. A mí me gusta como usted lo dice, Georgian de Arrascaeta. Y el mencionado Mele.
2: Bueno, Peñarol le ganó 101-51 a Defensor Sporting. Una paliza histórica, ¿eh? Histórica, bueno, una gran diferencia.
1: Es histórica, pero paliza seguro.
2: Sí, bueno.
3: No tenga duda que es histórico.
2: Bueno, ¿sí? Lo van a seguir afirmando, gracias, compañero.
3: Usted mismo se sentó.
1: No, pero yo le estoy diciendo que no sé si es histórico.
2: Bueno, 101-51, está bravo. 1-0 va la serie, Peñarol.
1: Esto de la Liga Uruguaya de Básquetbol, ¿no?
2: Es favorito, sí, así es, favorito absoluto. Por suerte, ayer, en un partido increíble en New York, ganaron los Knicks. Pero esa es otra historia.
3: Sí, sí. Y en China, digo... En China, en Beijing concretamente...
2: Ah, ¿qué pasó?
3: Se reunieron Xi Jinping y Vladimir Putin. Ratificaron la solidez de sus relaciones bilaterales frente a las turbulencias del mundo a menos de una semana de una visita similar a Pekín del mandatario estadounidense Donald Trump.
1: La reunión celebrada en el Gran Palacio del Pueblo constituye el momento central de la visita de Estado de Putin a China, en la 25ª del mandatario ruso al país asiático y la primera reunión presencial entre ambos líderes en lo que va del año.
2: Y el presidente estadounidense Donald Trump dijo que pospuso otro ataque a Irán. El petróleo está en $108 el barril.
3: 7:24.

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0: La T y la M con el clásico de No te va a gustar. A las 9. A ver.
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2: Lo digo.
3: Esto no es falsete, esto es como que tenés que irte, es medio así, es no medio... le faltó una amistad.
2: No es lo...
4: Uno baila, el otro se ríe como diciendo, ay, no, ¿qué
0: Rodrigo,
4: me están haciendo?
0: Rodrigo es un fiel defensor de no poner de determinadas cosas, pero bueno.
4: Yo ahí discrepo.
0: No tenga duda que usted discrepa.
4: Pero sí, no me gustan los covers hechos cumbia o lo que sea de canciones ya tradicionales que tiene un artista. El día que escuché la versión de Hotel California en cumbia casi me muero.
0: Bueno,
4: o sí. Fader and Sang en cumbia castiva en casi me muero.
0: Este atentado violento al pudor se llama eso.
4: Bueno, pero hay más temas, ¿no?
0: Hay temas. Hoy los colegas del país en su portada papel y obviamente en su portada en la página web toman allí parte de lo que fue la presencia de la fiscal de corte en la comisión del Senado en la que se está analizando esta reforma del Código del Proceso Penal. Hay que tener cuidado, dijo, porque me están llevando a la impunidad. No estamos en un tupper y apurarse con una legislación que no contemple el entorno no nos va a llevar por buen camino. Todo tiene un costo, porque si ustedes me traen un proyecto de código nuevo en el que se van a cortar los plazos y donde va a haber otro tipo de circunstancias de accionamiento, entiendo que también hay costos, dijo la fiscal. Entre otras cosas dijo, lo presupuestal también implica el tema del crimen organizado, ya que hoy un día sí y otro también hay un muerto. Antes eran las guerras entre las bandas de los narcotraficantes y uno podía decir, bueno, es entre ellos, pero hoy estamos llegando a daños colaterales, están llevando personas que no tienen nada que ver, así sea el hijo del narco. Entonces, si vamos a poner un código donde tenemos plazos cortos para investigar a los grandes narcos o al crimen organizado, hay que tener cuidado porque me están llevando a la impunidad. Lo digo yo, me hago cargo, me están llevando a la impunidad, dijo la fiscal Ferrero.
2: Habló el presidente Orsi.
4: Iba a hacer un comentario de lo de Ferrero. Creo que nuevamente pueden volver a cometer el mismo error que hicieron cuando el nuevo código, que la fiscalía empezó a ocuparse de la investigación. Se planteó hacer esto sin tener la cantidad necesaria de gente dentro de las fiscalías, se llenaban de expedientes, todo demoraba. ¿Por qué? Porque, bueno, se hizo lo mismo, ¿no? Se puso un nuevo código, bueno, los jueces no son más los que investigan, es ahora la fiscalía, y yo no sé si estaba preparada para eso. Entonces ahora es otra vez volver a hacer cosas rápidamente sin tener el mapeado lo que se necesita, o por lo menos es lo que me parece a mí.
2: Igual creo que había una muy buena calibración política de los actores políticos que definieron esto. Jorge Díaz, uno de los principales, hoy prosecretario, en su momento fiscal, otros también, de que se iba a centrar todo el trabajo en la fiscalía y eso tenía consecuencias institucionales y políticas muy fuerte, la sigue teniendo, ¿verdad? Todo lo que ha pasado en las fiscalías en estos últimos años ha sido de una importancia en general y de una gravedad en algunos casos en particular que, por un lado, preocupante, ¿no?
4: No, pero aparte escuchamos que siempre dicen que bueno, que falta gente, que no hay presupuesto. Lo escuchamos no solamente de Ferrero, se lo escucha de la Asociación de Fiscales, y sin embargo quieren acortar los plazos. Yo no realmente no sé. Yo las veces que siempre lo digo, las veces que me he reunido con fiscales, entras a las oficinas y hay expedientes y papeles por todos lados, que decís, yo no sé cuántas horas trabajan.
2: Es una saturación. Sí, lo decía cuando era fiscal también el propio Gustavo Zubía, hoy legislador, ¿no? Es así. Bueno, problemas varios a ese nivel, lamentablemente. Y en lo político, habló el presidente Orsi respondiendo a los colegas que lo siguen en sus actividades diarias. Ayer estuvo en la inauguración de un centro logístico de la empresa Centra, donde además se inauguró un centro de distribución de la empresa Farmashop, una inversión de unos 10 millones de dólares. Y bueno, lo consultaron. Estuvo obviamente hablando del tema empresarial. La logística se está desplegando en Uruguay de una manera muy importante, y en lo que tiene que ver con lo estrictamente político, respondió, cuestionado acerca de la caída en los niveles de aprobación, que ha sido muy fuerte, ya son varias las encuestas, y en un momento le preguntaron si era luz amarilla, dijo, no, amarilla no, anaranjada. Me quedé pensando de alguna manera, ¿qué quiso decir? Porque si el presidente dice que la situación es más grave de lo que, por ejemplo, la propia vicepresidente Cose dijo, ameritaría que se haya una reunión de gabinete hoy. Pero la dejó por ahí el presidente. Creo que tuvo una actitud más bien defensiva y decir, bueno, sí, ya lo escuché, ya sé, y la dejo por acá. El gobierno está haciendo cosas y seguramente puede haber temas de comunicación. Por supuesto, habrá gente que discrepa con lo que hace y gente que lo respalda. Por algo es el gobierno que eligió la ciudadanía. Pero hay algo que me parece que es insoslayable. Y hay mucha inversión política en revisar cosas del gobierno anterior, cosas que además generan demoras, recomposición de temas, retomar asuntos. Entre otras cosas, estamos discutiendo nuevamente a ver qué se hace con las comisiones para investigar ACE. Toda la gestión pasada, la oposición dice, bueno, no solo la gestión pasada, la otra también. Entonces, queremos ir para adelante, pero de espalda, mirando para atrás. Y eso tiene costos políticos para cualquier gobierno,
0: Estoy de acuerdo. De todos modos, pienso que el núcleo duro de izquierda que le restó apoyo en estas encuestas, esto es olfato puro, que puede ser la nada misma si se hace un estudio académico, científicamente probado. Creo que las posiciones filosóficas y políticas del gobierno con respecto a algunos conflictos, como por ejemplo fue el secuestro y llevada de Maduro a Estados Unidos,
4: Venezuela,
0: el gobierno nunca dijo genocidio con respecto a la situación en Gaza. Yo creo que mucho más que dos comisiones, al núcleo duro que le dice no apoyo la que sigue el otro, es las posiciones filosóficas que va adoptando el gobierno. Que no tengo ninguna duda que hubieran sido exactamente iguales si hubiera sido Tabaré Vázquez el presidente en este momento de la historia reciente. Pero simplemente es olfato. Que, bueno, y después las... ayer la UNASPU cuánto le van a aumentar 215 pesos, que son como los aumentos que se criticaban antes también, ¿no?
2: Te acordás que hablábamos de eso. Hay quien dice que eso es un respaldo en el núcleo duro, pero hay otra lectura de...
0: un rechazo en el núcleo duro, digo yo.
2: Sí, bueno, lo que se ve en las encuestas, ¿no?
0: Exactamente.
2: Pero que hay gente que votó a Orsi, que no es de núcleo duro izquierda, que votó a Orsi en el centro político y que ahora le está sacando respaldo.
4: Bien.
2: Y un ejemplo bastante emblemático de los últimos días fue el de Dayana de Melo, la edila Frente Amplista, pero ex colorada, que dice, el Estado no me está dando las respuestas. Voy al hospital de Rivera, me demoran, se van de viaje. Y entonces ahí ya no es el núcleo duro de la izquierda. Ahí es gente que apostó a que este gobierno haga cosas que... no hay respuesta. Hemos hablado también de...
0: es multicausal, como decía Pati, lo decía fuera del aire, pero no estoy cometiendo ninguna infidencia.
2: ¿Y hasta dónde el Estado puede responder? Además, Patricia decía, bueno, lo de la fiscalía. Y sí, si vos tenés un despliegue gigantesco de los delitos, no hay fiscalía que aguante por más presupuesto que le pongas, a pesar de que ha habido una cierta baja en los últimos datos.
4: Yo creo que hay muchos temas, yo decía, multicausal, porque la gente... la seguridad y el bolsillo... es lo que a la gente más le...
2: de bolsillo hablamos, porque habló Orsi también de los impuestos.
4: Más le importa. Entonces, claro, se pueden estar haciendo cosas. Decían que bueno, que no están comunicando bien. Sí, pero bueno, la sensación que tiene la gente es, bueno, prometiste tal cosa, ¿y dónde están?
0: Sí. Y en el medio de esto, un año discutiendo un túnelcito sí, túnelcito no, y por otro
4: bueno,
0: lado...
4: bueno, ahora el Palacio Legislativo.
0: Bueno, ¿qué querés?
4: Antes de terminar, hoy se realiza, hoy es 20 de mayo, una nueva marcha del silencio, y la organización Madres y Familiares de Uruguayos Detenidos Desaparecidos, ayer en conferencia de prensa, decía que bueno, que le pedía al presidente que ordene a los comandantes de las Fuerzas Armadas a brindar más información sobre el paradero de los desaparecidos. Decían que hay archivos dispersos, que están ocultos. Y justamente hace minutos hablaba Mario Estebanazzi, el comandante en jefe del Ejército Nacional, aquí en Informativo Carve, que nos decía que el ejército no esconde nada, que hace unos meses que... esas fueron las palabras del comandante en jefe. Dice que hace unos meses que la ministra Lasso le pidió archivos, información, y que se ha entregado todo lo que tienen a su alcance. O sea, que no hay nada que se sepa, como quien dice, o por lo menos que sepa él, que no se haya entregado.
2: El ejército no oculta nada, dijo Estebanazzi. Está en minutitos la nota en la web de Carve. Vamos para Argentina.
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0: Hoy con Claudio Cardoso desde Buenos Aires. Claudio, buen día, bienvenido.
6: ¿Qué tal? ¿Cómo andan? Buen día. Muy bien, aquí estamos en una fría jornada con mucha información, como ocurre habitualmente en la Argentina. Para hablar fundamentalmente, en primera instancia, de esta interna feroz, que no tiene límites en el oficialismo, en la Libertad Avanza. Fundamentalmente hay dos sectores, el que responde a Santiago Caputo, principal asesor que tiene el presidente de la Nación, Javier Milei, y su hermana, Karina Milei, por otro lado. Entre los tres, recordemos que según el presidente, constituye el denominado Triángulo de Hierro. Pero en ese Triángulo de Hierro hay dos puntas que evidentemente no se llevan para nada bien. Y lo que hizo eclosión en las últimas horas fue un tuit que presuntamente salió de una segunda cuenta de el titular de la Cámara de Diputados, Martín Menem, que es sobrino de quien fuera presidente de la Nación y hoy por hoy es el titular de la Cámara Baja. En ese tuit, obviamente, se cuestionaba a Santiago Caputo. Martín Menem es una persona muy cercana a Karina Milei y ahí comenzó realmente un suceso interminable de cruces que se han dado entre unos y otros. Contestó el propio Santiago Caputo a través de esa red social. Lo cierto es que ayer, obviamente, se le desbordaba el gobierno a Javier Milei y el presidente, en una entrevista que brindó a un medio amigo, tuvo que salir a hablar del tema porque no le quedaba otra. Dijo, este tema lo implantaron, le quieren hacer mal al gobierno, quieren ocasionarle un problema. Bueno, desmintió absolutamente la interna y que ese tuit haya tenido que ver con el presidente de la Cámara de Diputados, Martín Menem, que el jefe de la sección audiovisuales de la Casa Rosada le mostró un video explicativo y que por lo tanto le comentaba que esa segunda cuenta no pertenecería o no pertenece al presidente de la Cámara Baja. En definitiva, ahí apareció otro personaje muy afín al jefe de asesores del presidente de Santiago Caputo. Se llama, y ustedes seguramente lo han escuchado por allí, el Gordo Dan, que es Daniel Parisini. Bueno, el Gordo Dan es un influencer que ha tenido mucha participación en las elecciones cuando Milei se consagró presidente y en el primer año de su mandato, cuando cualquier periodista, cualquier economista salía a cuestionar al presidente, automáticamente salió un batallón que respondían a este influencer para cuestionar a esa persona. Bueno, ese apoyo lo tuvieron y fue fundamental, les diría, el apoyo de esa red social para que en definitiva cobrara mucha importancia Milei en aquel proceso electoral. Bueno, Dan dijo, señor presidente, a usted le mintieron, no es como usted lo dice, y automáticamente, si hay un video explicativo, lo queremos ver. Bueno, esto después de que había hablado el presidente. Imagínense ustedes, el principal ladero de su jefe de asesores sale a decir eso públicamente a través de un canal de YouTube. Eso no hace otra cosa que seguir con una interna que, repito, se está dando hoy por hoy en el gobierno y no se sabe cuándo va a parar, si es que para, si es que frena y hasta dónde puede llegar.
0: Bien, pero hay otros temas, Claudio, con mucho gusto te escuchamos.
6: Sí, temas que tienen que ver en este caso con la Cámara de Diputados precisamente, porque en el medio de todo esto se viene una sesión que promete ser caliente, de acuerdo a algunos sectores, en este día tan frío. Va a durar por lo menos 10 horas, va a arrancar a las 10 de la mañana. El gobierno quiere imponer su agenda y, entre otros temas, por ejemplo, reducir el tema de las zonas frías. Hoy por hoy, que hace tanto frío en todo el país, bueno, lo que va a tratar de el gobierno es de sacar algunos subsidios que favorecen a algunos sectores del país catalogados como zonas frías para que no paguen tarifas con subsidios y sean ya tarifas comunes y corrientes. Obviamente hay algunos que se oponen. Ayer salió el gobernador de Córdoba, Ayer Llora, diciendo que no está para nada de acuerdo. Así que habrá que ver si el gobierno tiene quórum en la jornada de hoy. Si no llega a tenerlo, realmente sería un verdadero papelón. Y en segundo lugar, habrá que ver qué pasa con otro de los temas importantes que la oposición quiere imponer en el medio del debate. Es una interpelación al jefe de gabinete, Manuel Adorni. Uno de los opositores seguramente va a levantar la mano, va a proponer el tema, se va a debatir el tema, seguramente se va a votar y veremos cuál es la posición que toma en este caso algún sector que nada tenga que ver con el oficialismo, como sectores provinciales, y fundamentalmente el de Mauricio Macri, que hace el PRO en este caso. ¿Cómo votaría de esa manera? Bueno, obviamente se viene una sesión con muchos condimentos en la jornada de hoy.
0: ¿La marcha federal de la salud se mantiene para hoy, Claudio?
6: Se mantiene y va a ser a partir de la hora 11 la concentración en distintos puntos a la 1 de la tarde en ese emblemático edificio que seguramente ustedes conocen, de la avenida 9 de Julio y Moreno, el que tiene la figura de Vita.
0: Sí.
6: Bueno, en ese lugar, claro, antes funcionaba Desarrollo Social, ahora solamente el Ministerio de Salud. Se van a concentrar ahí médicos, enfermeros, distintos profesionales de la salud, también personas discapacitadas. La idea es concentrarse en ese lugar y marchar hacia la Plaza de Mayo para hacer un reclamo ante el gobierno de Milei por el mal estado de los hospitales, la falta de insumos, los salarios que están atrasados en lo que tiene que ver con la recomposición que están pidiendo y reclamando. Y también aquí vamos a ver que cada vez más gente se atiende en los hospitales, por lo tanto no están dando abasto. El motivo es económico. Muchos de ellos tenían una obra social prepaga y ahora dejaron de pagarlo porque obviamente empezaron a reducir gastos en el ámbito familiar, cayeron dentro de la órbita de lo que es el sistema público de salud, que obviamente ante esta situación y la reducción y la motosierra del gobierno nacional, bueno, hacen que en definitiva sea un combo letal hoy por hoy y haya muchos inconvenientes en ese sentido.
0: Claudio Cardoso, abrazo, Claudio.
6: Un placer, como siempre. Hasta luego.
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2: Y lo consultaron el presidente Orsi por el tema impositivo, lo decíamos en titulares, habló Álvaro Romano, el director de la asesoría tributaria del Ministerio de Economía, en la CEPAL, en un foro, dijo, bueno, se están analizando cambios, después aclaró que no eran para este periodo de gobierno. La información que manejamos en la producción informativa Caro es que esto no estaba, digamos, en el radar de la cúpula del Ministerio de Economía, plantear este tema ahora en la agenda pública. Bueno, Romano participó en un foro que ya estaba obviamente planeado a nivel internacional. Pero le preguntaron a Orsi y dijo que no van a haber cambios impositivos en lo que resta de esta administración. Claro, hay un giro allí en la frase porque lo que originalmente se planteaba es que no iba a haber nuevos impuestos. Lo que pasa es que los hubo, a pesar de que en la campaña electoral se dijo que no iba a haber cambios, pero los hubo. Se va a incorporar en la matriz impositiva del Uruguay el impuesto global, impuesto a las ganancias de capital en el exterior, del IRPF, y el impuesto a las encomiendas que llegan del exterior. Cada uno tiene su justificación, hay discusiones, polémicas, pero esto es lo que se está ya planteando. Veremos qué depara la rendición de cuentas, pero el presidente Orsi fue enfático en este plano. Yo quería comentarles brevemente, porque ya vamos a la información del deporte y tenemos mucho más para compartir con ustedes, ¿cuál es la estructura de la recaudación en Uruguay? Porque ha cambiado. Históricamente Uruguay tenía mucha carga de impuestos indirectos, el IVA, el IMESI, y los impuestos a la renta tenían una proporción menor. Esto cambió con la reforma que impulsó el Frente Amplio en el año 2007 y luego se ha ido acentuando en los últimos años. No son cambios drásticos, pero son cambios importantes. Los impuestos al consumo o indirectos, impuestos, el IVA, responde por el 47-48% de la recaudación total. El IMESI un 9%, y allí da que IMESI más IVA dan el 56% de la recaudación total. Es un porcentaje alto, pero en otros tiempos era superior al 60% o 65%. Impuestos a la renta, 37%. 14% la renta empresarial, el IRAE. La renta, el impuesto que pagan las empresas cuando dan ganancia. Un 15,5% el IRPF al trabajo y un 3% de la recaudación total el IRPF a los dividendos de los depósitos y las rentas de capital. Y los impuestos a la propiedad, patrimonio, transmisiones patrimoniales, ahí el impuesto de primaria también, son el 5,6% de la recaudación total, datos del primer cuatrimestre.
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0: Hay un mundo allá afuera que no se entera de problemas con el PBI. Esto pasó en Christie's, en Nueva York, esta semana. Un retrato de la musa de Constantin Brancusi, recubierto con oro en 1913, marcó un récord para el artista. ¿Saben en cuánto vendieron este cuadro? ¿Cuánto? En 107 millones y medio de dólares. Una pintura de Jackson Pollock llegó al cuarto lugar del Top Ten Global al venderse en 181 millones 100 mil dólares y desplazó a nada más ni nada menos que Pablo Picasso. Y podríamos seguir con los precios que se pagaron en Christie's esta semana. Hay un mundo allá afuera, pero está tan lejos.

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1: Hoy con Oscar Velo de Carta Deportiva 16 AM. Oscar, bienvenido.
2: Buen día, ¿cómo les va?
1: Muy bien.
2: Semana de Copa.
1: Sí, señor.
2: Bueno, ya arrancó ayer con el triunfo de Torque, 4-1 frente a Riestra. Confirmación de la clasificación de Torque a la siguiente ronda. Falta saber. ¿Qué pasó?
3: Ya está clasificado.
2: Está clasificado. Lo Marcelo que falta Méndez. Saber, Marcelo Méndez, es si es primero o segundo. Hay una gran diferencia entre ser primero y segundo en la Sudamericana. Lo hablábamos el otro día. Si clasificás primero, vas derecho a la próxima instancia. Si clasificás segundo, tenés que jugar un repechaje contra uno de los que baja de la Copa Libertadores de América. Por lo tanto, hay una diferencia sustancial. Pero lo concreto es que está en el primer lugar del grupo. Falta que se jueguen algunos partidos todavía. Tiene 12 unidades. Es un campañón del equipo de Marcelo Méndez. Que ya sabe que va a jugar al menos una instancia más de Copa Sudamericana con todo lo que eso significa.
3: Buen talento y un buen técnico.
2: Un muy buen técnico y, bueno, evidentemente un equipo que tiene una estructura acorde y que ha ido mejorando en cuanto a la fineza de incorporar futbolistas, los lugares para trabajar, etcétera, y le está yendo bien en ese sentido.
1: Y bueno, Nacional se juega mucho, ¿no?
2: Y bueno, se juega nada más y nada menos que la clasificación. Hoy Nacional, si pierde o empata, pero vamos con lo primero. Si Nacional llega a perder, cosa que parece hoy muy improbable, pero la verdad que Nacional tampoco está jugando como para tirar manteca al techo, si Nacional pierde, queda eliminado de la Copa Libertadores de América, lo que representaría un fracaso bravo
1: porque
2: de digerir.
1: Era el grupo más fácil.
2: El grupo más fácil, seguro. Ahora, si Nacional hoy gana, que es lo más lógico, y la verdad que tiene todo para ser primero del grupo, así que la variedad de situaciones que se pueden dar hoy al término del partido son muchas. Si gana, por supuesto después lo tiene que hacer también con Coquimbo, ahí va a estar clasificando como primero. Pero después hay alguna chance de que tenga que desempatar. Y en el desempate de puntos, en el primero o en el segundo lugar, está un poco en el horno porque tanto con Tolima, con Universitario, no le ha ido bien de visitante.
1: ¿Cuándo es el plazo de la FIFA, si tenés ese dato, para que el señor Bielsa se digne a dar?
2: 30 de mayo.
1: O sea que hasta el 30 de mayo no tenemos ni idea.
2: Hasta el 30, bueno, yo todavía, hoy estamos a 20, hoy es 20, bueno, yo calculo que todavía estamos en tiempo de que reflexione Bielsa y dé a conocer la lista. Somos de los únicos que vamos quedando sin darla a conocer. Y además, bueno, capaz que somos hasta los primeros que no tiene 26 lugares ocupados.
1: Y bueno, va Ronaldo, que en el otro mundial había sido suplente.
2: Sexto mundial.
1: Va Messi.
2: Sexto mundial también.
1: Va Neymar.
2: Sí, no, Neymar menos, pero
1: y,
2: sí.
1: ¿Y Luisito tenía que ir para vos?
2: Y yo, si tengo 26 lugares y no tengo delanteros, yo por lo menos en la lista de 55 lo ponía. Seguro. Pero bueno, no soy el técnico de la selección.
1: Oscar Velo, de Carve Deportiva.
2: Lo último, cortito. Sí. Le ganó Santa Fe a Platense. Peñarol sigue con vida en la Libertadores.
1: Opa.
2: Ahí hay un tema. Si Peñarol mañana gana,
1: tiene que ganar los dos partidos.
2: La combinación era fácil. Tenía que ganar los dos partidos local Peñarol, o el jueves va a jugar el primero contra Corinthians y después contra Santa Fe. Y Platense tenía que perder los dos de visitante.
3: Perdió uno.
2: Ya perdió el primero.
1: Gracias, Oscar.
2: A ustedes.
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Ya se viene arriba gente en Canal 10, nosotros seguimos en Carve, seguimos en la 104.3 FM, vamos a ir a Cerro Largo a hablar con el intendente y más, hasta las 9.

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0: Bueno, está muy cargado el tránsito, ¿eh? Alguien dirá, bueno, qué novedad a esta hora. Pero tengan en cuenta que hay días que es como que salieron todos. Y hay algunas cuestiones puntuales que tienen que ver, por ejemplo, con un siniestro de tránsito en el Parque Valle, allí en Federico Vidiela y Ricaldoni. Hay un carril al sur obstruido, repito, en Vidiela y Ricaldoni. Hay otro siniestro de tránsito en Boulevard Artigas y Colorado. Esto es frente a Canal 5, para que se ubiquen. Un carril al sur y al norte por Boulevard Artigas obstruido, repito. Esto además hace que ya está muy, muy enlentecido el tránsito, repito, en Boulevard Artigas y Colorado. Hay un carril al sur y uno al norte que está obstruido. Y hay un carril por Colorado también obstruido. Recuerden además que hoy se realiza la Marcha del Silencio y a partir de las 17 horas y en adelante ya se va a cortar el tránsito. Atención, porque el corte en la hora pico de salida desde el centro y Ciudad Vieja estará cortado 18 de julio desde Fernández Crespo hasta la Plaza de Cagancha. Esto es habitual ya hace 30 años, pero vale la pena recordárselo a cada uno de ustedes para que lo tengan en cuenta.
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8: 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Titulares.
0: Se realizará esta noche una nueva marcha del silencio en reclamo de verdad y justicia por los detenidos desaparecidos durante la dictadura. La marcha comenzará a las 19 horas y partirá, como es tradicional, desde Jackson y Avenida Rivera hacia Plaza de Cagancha.
9: Los cortes del tránsito arrancan a las 15, a las 17 se interrumpe la circulación en 18 entre Barrio Zamorín y Río Negro, según informó la Intendencia, y a las 18 ya es el corte total en todo el recorrido de la marcha desde Fernández Crespo a Plaza Libertad.
0: La organización Madres y Familiares de Uruguayos Detenidos Desaparecidos convocó a la movilización en conferencia de prensa en la sede del PIT-CNT.
9: Alba González, del grupo de familiares, se refirió al pedido a Orsi y sus antecesores de que ordene a los comandantes de las Fuerzas Armadas brindar información sobre el paradero de los desaparecidos.
0: El comandante en jefe del Ejército Nacional, Mario Estebanazzi, dijo aquí en el informativo Carve esta mañana que el Ejército no esconde nada en referencia a la información sobre la ubicación de restos de detenidos desaparecidos.
9: La Asamblea General rindió homenaje ayer a Selmar Michelini y Héctor Gutiérrez Ruiz a 50 años de sus asesinatos.
0: El presidente Yamandú Orsi viajará mañana a Buenos Aires para participar del homenaje que se realizará a Selmar Michelini, Héctor Gutiérrez Ruiz, Rosario Barredo y William Wailow.
9: La ceremonia arranca a 17:30 en el Salón Dorado de la Legislatura porteña.
0: En otros temas, el presidente Orsi reconoció que observa con preocupación las encuestas de opinión pública que muestran un aumento de la desaprobación de su gestión.
9: Consultado sobre el tema, indicó que analiza los datos de las encuestas en busca de una explicación.
0: En otro orden, el presidente reiteró que no habrá un aumento de impuestos en lo que queda del actual periodo de gobierno.
9: Consultado sobre los dichos de Álvaro Romano, el director de la Asesoría Tributaria de Economía, dijo que se comenzará a estudiar cambios al IVA y IRPF IRAE con criterio distributivo, eso es lo que había dicho Romano, pero Orsi dijo que no habrá aumentos de impuestos en lo que queda de la administración.
0: El presidente destacó la inversión de una cadena de farmacias que inauguró un centro de logística en el Parque Centra para la distribución de medicamentos.
9: Se trata de una inversión de más de 10 millones de dólares de la empresa Farmashop en Canelones.
0: La interpelación al ministro de Economía, Gabriel O'Donnell, fue fijada para el lunes 15 de junio, el día que debuta Uruguay en el Mundial, según anunció el plenario del Senado En el plenario del Senado, la vicepresidenta Carolina Cose.
9: El llamado a sala fue propuesto por la oposición luego de que el Frente Amplio se negara en llevar al ministro en régimen de comisión general.
0: La Cancillería evalúa donar paneles solares como un nuevo gesto humanitario hacia el pueblo cubano debido a las restricciones energéticas que sufre la isla.
9: La ayuda humanitaria se anunció tras confirmarse el arribo de 15 toneladas de leche en polvo que llegó a Cuba en un barco con 1.700 toneladas de alimentos desde México.
0: El ministro de Ganadería, Agricultura y Pesca, Alfredo Frati, anunció que Uruguay enviará corned beef a Cuba, en este caso en avión, en el marco de la ayuda humanitaria que se inició días atrás.
9: El Partido Nacional denuncia una serie de irregularidades en la JUTEP y apunta a la mayoría oficialista en el directorio.
0: El delegado de la oposición, Luis Calabria, se reunió con legisladores del Partido Nacional y con el presidente del directorio, Blanco Álvaro Delgado, para informar sobre lo que entiende son irregularidades.
9: El Senado votó por unanimidad el proyecto de ley que crea una nueva edición del programa Uruguay Impulsa, antes conocido como Jornales Solidarios.
0: La Intendencia de Montevideo identificó 111 monumentos que serán priorizados en la instalación de cámaras para reforzar su seguridad y evitar que sean vandalizados y robados.
9: El intendente de Cerro Largo, Cristian Morel, iniciará, luego de una auditoría, varias investigaciones administrativas en la Intendencia y enviará información a Fiscalía.
0: En minutos mantendremos un contacto con el intendente de Cerro Largo, Cristian Morel.
9: Por su parte, José Yurramendi indicó que el actual intendente vendió humo. Uf, esto se lo vamos a preguntar a Morel en minutitos.
0: La policía identificó al hombre que buscaba en el Prado tras 7 denuncias por acoso y abuso de adolescentes desde principios de abril.
9: Fuentes policiales dijeron a Subrayado que tiene 49 años, tiene antecedentes penales, 9, y asiste a refugios del Mides.
0: En el deporte nacional y universitario se enfrentarán hoy desde las 19 en el Gran Parque Central por la quinta fecha del Grupo B de la Libertadores y los tricolores están obligados a ganar para seguir.
9: Montevideo City Torque le ganó 4-1 a Deportivo Riestra en el Centenario por el Grupo F de la Sudamericana y ya clasificó a la próxima fase.
0: Por las semifinales de la Liga Uruguaya de Básquetbol, Peñarol le ganó 101-51 a Defensor Sporting y quedó 1-0 en la serie.
9: Un grupo de 300 personas serán liberadas esta semana en Venezuela, entre ellas 3 funcionarios de la extinta Policía Metropolitana de Caracas, detenidos y condenados por hechos relacionados con el fallido golpe de Estado contra Hugo Chávez en 2002.
0: En la sesión ordinaria de la Asamblea Nacional se aseguró que estas liberaciones comenzaron el lunes con la excarcelación de un adolescente de 16 años y de Meris Torres de Sequea, de 71 años.
9: El Departamento de Justicia de Estados Unidos prepara una acusación formal contra el expresidente cubano Raúl Castro.
0: El encausamiento está previsto para ser presentado ante un gran jurado en Miami y se centra en su presunta responsabilidad en el derribo de 2 aviones de pequeño porte del grupo Hermanos al Rescate. Esto fue en el 96.
9: Son las 8 y 10.
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0: Ese piano, Joe Cocker
1: nació un 20 de mayo del 44.
0: Bajo. Qué buena banda.
1: Suenan,
0: Oh, bueno.
1: A ver, sin hacer locuras, los que vienen escuchando la 104.3 pueden subirle un poquito, dale. Hay 12 grados de temperatura en Montevideo. A esta hora, la temperatura más baja que se está registrando allá en el noreste, en Rivera, con un grado. Hay 2 grados en la ciudad de Artigas, hay 5 en Salto. En las Sierras de Minas hoy no tenemos la temperatura que habitualmente brinda esa estación automática allí en la Ruta 8. Hay 12 grados en Punta del Este, nos escuchan en Radio Cero Punta. Hay 9 en Rocha, nos escuchan en La Paloma FM.
0: Y un viento no hay mucho, pero qué vientos hay en la banda de Joe, ¿eh? Con coro y todo.
1: Ya hace 12 años que falleció, hoy hubiera cumplido 82 años.
0: Gran cantante, tenemos el pronóstico para Montevideo, zona metropolitana, 5 la mínima, 12 la máxima, con cielo algo nuboso. Puede haber algún chaparrón ahí aislado. En el este más frío, 0 la mínima, 15 la máxima, con cielo nuboso y cubierto. Y hacia el norte del territorio estaremos con una mínima de 2, máxima 18. No se prevén lluvias, hay heladas recurrentes, una tremenda helada en la jornada de ayer en la zona de La Valleja, quedó todo blanco. Y bueno, abrigarse en estos días del otoño, casi invierno.

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0: La pizarra quedó con el dólar 39.05 la compra, 41.45 la venta. Peso argentino 0.02020. Real 7.25.895. Euro 44.23.49.49. Y el dólar interbancario 40 pesos con 25.
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0: Hay un título que me llamó la atención hoy en el portal de El Observador. Adiós al pum pum pum en el velódromo, dice. Tras quejas de los vecinos, la carpa para conciertos de rock y fiestas de electrónica se muda a otro punto de la ciudad. En 2024 y 2025, en el medio de la pista de ciclismo, se había instalado una carpa con capacidad para 5.000 personas que recibió decenas de shows. Los vecinos no podemos dormir en toda la noche, estamos hablando de música tecno, de un pum pum pum pum pum pum pum pum. La declaración de la vecina del Parque Valle a los colegas de Telemundo en agosto del año pasado, quejándose de las fiestas electrónicas en el velódromo, se volvió meme. Un DJ lo mezcló con una base de electrónica y el video tuvo más de 2 millones de reproducciones, con la señora haciendo pum pum pum pum pum pum pum pum, pero
1: afuera
0: se va de ese lugar la carpa. Veremos a qué vecino, digo, a qué vecino molesta, iba a decir, no, a dónde va.

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0: banda se llama Enérgica.
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2: Ya nos vamos a ir a Cerro Largo, pero antes hacemos una vueltita por España, si a te ver. Parece, Miguel. Bueno, los titulares de los principales diarios, el País de Madrid, histórico diario vinculado al Partido Socialista, ¿verdad? Bueno, uno de los diarios más prestigiosos del mundo. Zapatero imputado, el ex presidente español. Este es el título de tapa, investigación judicial al ex presidente por el caso Plus Ultra. Y en el caso de El Mundo, que es un periódico más cercano al Partido Popular. Con esto estoy diciendo una cosa muy, muy simplista, ¿verdad? Son medios periodísticos de primer nivel, pero para ubicarlos en el escenario político, el titular de El Mundo es Casado, el comisionista internacional Zapatero. Así lo dice, la justicia investiga por primera vez a un ex presidente por corrupción. Bueno, obviamente hay una gran conmoción en España por esto, y está así planteado en las tapas de los principales diarios en España. José Luis Rodríguez Zapatero ha tenido mucho protagonismo, más allá de este caso Plus Ultra y otras cuestiones, en las negociaciones con el régimen de Nicolás Maduro, al que se lo vio más bien cercano a Maduro que cuestionando la dictadura venezolana. En fin, veremos qué sucede en este plano. Decíamos en titulares que hay noticias en Venezuela, liberación de más presos políticos, y en Cuba, bueno, después de la visita del director de la CIA al territorio cubano, se espera que haya novedades en cuanto a una posible acuerdo entre Estados Unidos y Cuba para una eventual salida o una solución, por un lado, a la crisis terrible desde el punto de vista económico y social, pero al mismo tiempo a un giro político.
0: Más complicado que subirse a un portaaviones, ¿no? Recibieron al presidente de la CIA. Esto tiene que ver con nuestro país, ya que íbamos a hablar con el intendente de Cerro Largo, un maestro rural de ese departamento, protagonizó una escena que se viralizó en redes sociales cuando ayudó a dos alumnas a cruzar una cañada crecida. Ajá. Para que pudieran asistir a la Escuela Rural 71 de Campamento. Es Diego Santana el maestro. Opa. A cargo de ese, que decidió cargar en su espalda a las niñas ante la dificultad para atravesar esta cañada debido a las lluvias registradas. El momento quedó registrado en un video y muestra al maestro quitándose los zapatos antes de ingresar al agua para ayudar a las niñas a poder cruzar.
2: Son las 8 de la mañana, 25 minutos. Vamos a recibir al intendente de Cerro Largo, Cristian Morel. Gracias por estar en Carve, buen día.
3: Buen día, es un gusto para mí estar conversando con usted.
2: Bueno, lo decíamos más temprano, a nivel nacional, oposición y gobierno están con varios capítulos, algunos en simultáneo, por cuestiones que tienen que ver con la revisión de la administración anterior, ¿verdad? De los, bueno, el tema Cardama, el tema ACE, y puedo citar algunos más. Bueno, usted ha planteado en Cerro Largo, a nivel departamental, si se quiere algo parecido, revisar, hacer una auditoría de la administración anterior, y el resultado de esa auditoría arroja, a su juicio, cuestiones que ameritan la derivación judicial.
3: Creo que ha sido la introducción de tu palabra el piel reflejo de la situación que se está viviendo por estos lados.
2: Uh-huh. ¿Qué es lo que concretamente arroja esa auditoría que merece precisamente judicializar este tema?
3: En realidad, esa parte se la dejo a cargo del equipo jurídico, porque nosotros no queremos anunciar, esto es más o menos, si nosotros anunciamos qué es lo que vamos a denunciar mientras no la presentemos a la denuncia, es más o menos como avisarle al ladrón que lo vamos a ir a buscar, se cuide porque estamos cerca de él y algo, o más o menos como que el ladrón te avisará que te va a robar la casa.
2: Sí, la pucha, pero ¿hay un ladrón de por medio?
3: No, le quiero poner un ejemplo. A ver, el ejemplo es claro, el ladrón cuando me viene a robar la casa no me avisa, yo no puedo avisarle a la gente que voy a denunciar, entonces yo no puedo decirle se va a denunciar tal tema, para que después mañana maquillen una declaración, simplemente eso, no, el ejemplo ladrón fue más o menos como que venga corriendo una carrera y yo te avise faltando 5 metros, mira que te voy a picar, y vos me digas, no, pará, a los 5 metros voy a partir yo la cancha.
0: Lo que
3: esto
0: sí
3: más o menos
0: es
3: una estrategia, simplemente sí, estrategia.
0: Lo que sí es un hecho que va a haber denuncia o denuncias.
3: Sí, obviamente.
2: Y una desconfianza total, Morel, no. O sea, la visión que usted tiene de la administración pasada, más allá de que no quiere avisar, yo creo que igual ameritaría ver que, por qué se pasa esto a la justicia, ¿no?
3: Obviamente, después que se pasen los temas, la justicia será la que tomara la decisión. Yo lo único que hice es cumplir una promesa de campaña, no que yo llegué a la intendencia y se me antojó hacer una auditoría, no. Yo dije a la gente, y la gente, yo tengo que cumplir con todos los pasos. Cumplí hacer una calle, cumplí hacer una iluminación, la tengo que hacer. Cumplí hacer una auditoría, la tengo que hacer. Cumplí no tener mano tibia para las cosas fuertes y lo estoy cumpliendo.
2: Bueno, la verdad que entiendo lo que usted dice, pero la verdad, pensando en yo mismo, pero los oyentes o la gente de Cerro Largo particularmente, me imagino que debería tener alguna pregunta, escuchándole a usted decir, bueno, pero ¿por qué lo pasa a la justicia?
3: ¿Por qué lo pasó?
2: Sí.
3: Ah, porque hay algunos elementos de todo el resumen de la auditoría que ameritan que si uno no lo pasa a la justicia, uno está cometiendo, o sea, en realidad lo que está haciendo es saludando la bandera y no cumpliendo los pasos que una auditoría hace. Uh-huh. Hay cosas que son de pura, exclusivamente mala administración, y otras que son, que ameritan hechos que deben derivar a la justicia.
2: Bueno, ante esta iniciativa suya, esta auditoría sobre la administración anterior de José Yurramendi, Yurramendi decía lo siguiente, lo invito a escucharlo.
4: Pensábamos tener ayer en la mesa a los auditores y no estaban, pero además vimos en la auditoría, en la presentación, perdón, de la auditoría, a un intendente buscando generar, como se dice ahora, humo, vendiendo mucho humo, tratando de nombrar muchas veces la palabra fiscalía y justicia, y los asesores con otra cautela yendo a analizar los puntos que esta auditoría dejó.
2: ¿Qué le responde Morel?
3: En realidad, yo entiendo, yo quiero aclarar que tengo muy buen trato con José. Más hace 3 días me estuvo llamando por un inconveniente que había para poder solucionarlo, lo cual le dije que sí. Sos intendente de un departamento. No, sos el primer intendente que no fuiste reelecto en la historia de Cerro Largo. Dejás una intendencia con 1.600 millones de pesos de deuda. Con los créditos ANCAP cortados, que pasamos 60 días para poder recuperarlo. Y todavía te cae una auditoría donde deja evidencia de todas las cosas que se hicieron mal. Y uno, hay veces que se pone, que reacciona de diferente manera. Yo me quedaría callado la boca y no hablaría absolutamente nada, porque es paupérrimo lo de la auditoría, ¿verdad? Pero bueno, el compañero José tomó la decisión de hablarlo, y yo obviamente lo respeto y entiendo el difícil momento que debe estar pasando. No debe ser nada lindo que te hagan una auditoría, no debe ser nada lindo perder una elección de una reelección, no debe ser nada lindo que se sepa que la intendencia que vos tanto te gusta y que tanto pregonás, que el orgullo más grande que uno tiene de gobernar, te fundida. O sea, no, yo creo, quiero entenderlo ahí.
2: Bueno, sí, lo entiendo yo a usted, pero ha ido a fondo, ¿no?
3: ¿Cuál son?
2: Usted.
3: ¿Cómo?
2: En el sentido de ir a... El recorrido que ahora hace el segundo ha hecho de la administración pasada es terrible, ¿no? El déficit, las deudas, todo.
3: Totalmente, o sea, totalmente. Por eso digo, usted me pone eso y yo quiero creer que todos en algún momento tomamos como decisiones rápidas ciertas cosas, y creo que esto amerita a entender al compañero que no da pie en bola en 11 meses de gobierno, 2 meses que no se pudo gobernar, y ve un departamento que al menos en estructura va avanzando mucho. O sea, yo entiendo y lo tomo como un momento de desesperación, de decir, yo no me puedo quedar callado a la boca, tengo que hablar algo, porque si no quedo afuera de la prensa.
0: Dos preguntas. La primera, seguramente para una respuesta breve. ¿Se va a presentar esta semana la denuncia o queda para la semana que viene?
3: En estos minutos, en cuestión, terminaba porque estaba prendida la llamada a ustedes, y me reúno con el equipo jurídico hoy y mañana para ver si es en la semana que viene o si es en la otra.
0: Bien. Y en medio de esta intendencia fundida, ¿con qué panorama afronta el presupuesto y todo lo que hay para hacer?
3: Y en realidad el presupuesto lo tuvimos que acotar a la situación económica que estábamos, y no nos hemos detenido a trabajar. Estamos presentando en pocas horas la compra de 500 mil dólares en maquinaria, estamos presentando ya un avance de casi un 30% del Fondo de Desarrollo del Interior, con 5 obras y con 7 obras de frente. O sea, yo a 11 meses pudimos más o menos acomodar el carro en el mes 9, y bueno, ahora estamos tratando de sacar esto adelante.
0: ¿Cuántos ediles tiene, intendente?
3: ¿Cuántos ediles tiene? Creo que queda medio raro. Usted me dice, edil, bueno, tengo 31.
0: No, la Junta tiene 31. El edil, el intendente del Partido Nacional, ¿cuántos ediles tiene?
3: Al ser intendente, llegas con 16, ¿verdad?
0: Eso es constitucional, o sea, ahí está. Ahí va, aunque ganen 16. Por un voto. Y bueno, y ¿cuánto tienen? ¿16 nomás? No, en Cerro Largo tienen más.
3: En realidad tenemos 28 del Partido Nacional y 3 del Frente Amplio.
0: Bueno, vio que no era menor, se cayeron, hicieron plop los que están escuchando.
3: Tenemos 28, yo me toca encabezar la lista más votada del país. Mi lista, la personal, la 93, tiene 12 ediles. Los otros 4 ediles son de dos grupos que me acompañaron. Pero decirte qué es lo que tengo, sinceramente, dentro de la Junta, no sé. Sé que fuimos el único departamento del país que votaron los 31 ediles en 31 el presupuesto. Somos el único lugar del país donde el 94% de los artículos lo votaron 31 en 31. O sea, no sé decirte cuántos ediles tengo. Sé decirte que he encontrado el apoyo y que hasta ahora, en su 70%, se ha votado todo casi por unanimidad.
0: Bien, 28 del Partido Nacional y los otros 3, me dijo, ¿de qué partido son?
3: Frente Amplio.
0: O sea que el Partido Popular no tiene ni uno.
3: No, acá el Partido Nacional sacó 55.000 votos, el Frente Amplio 5.000 y el Partido Colorado 700.
2: Siguiendo con lo que plantea Miguel, digo, ¿cómo es que se configuró una administración aún de su propio partido con esos resultados tan terribles y ahora el propio partido hace una reformulación? Digamos, ¿cómo se puede haber un contraste tan grande, no?
3: Bien. Ustedes saben bien y les queda claro de que, si bien somos del mismo partido, tanto el intendente, ex intendente, como el secretario, como el senador Botana, a mí en el mes de agosto del 2024 me reunieron para pedirme que no fuera candidato a intendente. Uh-huh. De ahí fue que yo le dije que necesitaba y tenía que cumplirle a la gente, lo cual ellos me apoyaban a que yo encabezara la lista de la diputación, pero que tenía que ceder mi lugar en la candidatura a la intendencia, lo cual yo no acepté en ese momento. Pensé que estaba perdido, porque imagínate tú que 53 listas apoyaban al ex intendente y 4 listas me apoyaban a mí. Es difícil remar contra la corriente. De los 16 alcaldes electos, 14 alcaldes pertenecen a la línea del ex intendente. O sea, esto viene de larga data. Somos de un mismo partido, pero con pensamientos diferentes, porque yo jamás quisiera que alguien quedara de lado en alguna lesión. Eso fue una noche, me acuerdo, bastante para mí dolorosa, porque no podía creer lo que estaba viviendo. Fue en el año en medio de agosto, que fui con 3 amigos, hicimos una reunión, y de ahí no es que hayan quedado los puentes dinamitados. Personalmente, pues no los tengo. Políticamente quedaron los puentes dinamitados. Después se hizo una campaña bastante agresiva en las decisiones. Yo coloqué una candidata a la alcaldía en Fray de Muertos, funcionaria municipal, y a los 60 días la corrieron. Son bastante cosas que son las que pasan. Entonces, somos de un mismo partido, pero pensamos diferente, y en ese pensamiento diferente que yo tomo ciertas decisiones.
2: Digamos, es muy claro lo que plantea desde el punto de vista del mapa, Morel. ¿Cómo está el tema del funcionariado y el clientelismo político? Porque hace ya un tiempo se planteaba, bueno, que en Cerro Largo buena parte de los funcionarios entraban directamente. ¿Qué es lo que ha hecho usted?
3: A ver, desde el mes de diciembre no se puede entrar a los funcionarios de forma directa, ¿verdad? Hasta el mes de diciembre nosotros necesitábamos generar un equipo de confianza. Nosotros lo que hicimos, yo les voy a asumir, y no tengo ningún tipo de problema. Nosotros tenemos un alto índice de funcionarios de forma directa. Uh-huh. Entraron de forma directa, que estaban afuera de la administración, con peones, algo, capaz que algo de 100. Uh-huh. Bien, se fueron 200, 250 en realidad. Pero en realidad hicimos designación directa de más de 230 personas, porque Cerro Largo tiene una modalidad de ONG. Uh-huh. Y yo tomé la decisión, porque el sueldo de la ONG es muy bajo, de que ONG que le brindara servicio a la intendencia con más de 8, 9, 10, 12, 13, 14, 16 y hasta 17 años, si estaban bien evaluados, pasaran a ser municipal. Y lo traté de hacer lo antes posible para que le diera esa tranquilidad laboral a gente que gana 2 pesos. Entonces, que estén fuera, la gente que ingresó por forma directa le brindaba servicio de 10, 12, 13, 14, 15 años, y yo tomé la decisión que fuera al municipal como forma de premiarlos para una mejor labor.
2: Es clarísimo y le agradezco la sinceridad, pero bueno, pero se agranda la plantilla, y esos 250 que se fueron, no, ¿de dónde se fueron?
3: No, en realidad no se agranda la plantilla, se achica la plantilla. Teníamos 2.000 funcionarios y hoy tenemos 1.794. Achicamos la plantilla, no la agrandamos. Se fueron más o menos 250, que son de peones, unos 70, 80, 90. Después cargo de confianza, unos 20, 30, 40. Cargos también que son de confianza, secretariado. Entonces, todo un equipo de una intendencia que tiene 2.000 funcionarios es lo que suma el total de la gente que se fue.
2: Bien, ¿alguna novedad productiva? La planta de Lumin arranca. ¿Cómo viene el panorama por allí?
3: En realidad, Lumin está por arrancar, viene en muy buen funcionamiento y después, obviamente, aquí, Cerro Largo, con una falta laboral muy grande, con falta de mucha gente, y que eso nos hace y nos permite decirle que vivimos una situación bastante compleja en el tema laboral. La principal fuente del trabajo, para que tú tengas una idea, es la intendencia, y después es el ejército, y tercero viene el frigorífico Pool. O sea, dos entes públicos son los que más le generan trabajo a la gente, y eso es un tema que, la verdad, que es bastante delicado.
0: La última de mi parte, aunque usted me va a decir que es una pregunta para el Ministerio de Transporte y Obras Públicas, pero como usted está ahí, el puente nuevo en el río Yaguarón y la refacción del puente viejo, ¿cómo va? ¿Avanza eso? ¿Cómo está?
3: Yo nunca quise vender humo con cosas que no tenía ni idea. Eso sí, me hago la palabra mía del ex intendente. Yo no hablo más del puente, porque a mí sinceramente, fui 10 años alcalde de Río Branco, cometí el error los primeros 2 años de hablar del puente. La gente se ilusionaba, después quedé como un pelotudo que repetía cosas que no tenían ni andamiaje. Y vaya si no tendrían, que cuando volvió Lula, dijo que pensó que el puente ya estaba construido. O sea, en realidad, yo no le veo avance. Ojalá...
0: Pero no hay obrador, no hay nada.
3: No, que va a haber, no hay empresa nombrada en la licitación, no hay, entonces no me gusta repetir cosas que la veo cada vez más difícil.
2: Se lo agradezco. Cristian Morel, intendente de Cerro Largo, gracias y seguimos en contacto.
3: Muchísimas gracias y obviamente siempre a las órdenes.
2: Buen día.
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0: En los próximos minutos vamos a hablar con Daniel Radío, actualmente integrante del Instituto del Niño y el el Instituto de Inclusión Adolescente, el INISA. Radío, buen día, gracias por estos minutos.
1: A ver si está por ahí. Daniel, ¿nos escucha? Buen día.
2: ¿Hola?
1: Sí, buen día, buen día.
0: ¿Ahí nos escucha?
2: Buenos días, ¿qué tal?
0: Bueno, muy bien. Decíamos que, bueno, le agradecemos estos minutos, Daniel Radío, cuyo nombre, está siendo manejado para el cargo de comisionado parlamentario para las cárceles o comisionado parlamentario penitenciario. ¿Y usted cómo lo toma esto cuando se está manejando su nombre públicamente?
2: Me parece que para mí es un honor, tanto como... como el hecho de que sean los partidos históricos que estén manejados tanto el Frente Amplio, el Partido Nacional, e inclusive recibí algunos llamados de algunos dirigentes del Partido Colorado. Uh-huh. La verdad es que me honra mucho eso.
0: Porque además son esos cargos que hay que tener respaldo de todo el sistema político, ¿no? Porque si no, se vuelve una tarea ya de por sí complicada, muy complicada.
2: Sí, yo creo eso, sí. Yo lo único es que paralelamente con esto, tengo un compromiso con una institución, con el INISA, con el presidente de la República, con el directorio del INISA, con el presidente del directorio del INISA, con toda la institución, y entonces estoy en ese contexto de lo que yo le decía que es mi impresión y lo que yo considero que se esté manejando mi nombre. Lo vengo, pensando, ¿no?
0: Sí, en su tarea parlamentaria recuerdo en algún momento también su preocupación por el tema cárceles.
2: Sí, es que yo integré la Comisión de Seguimiento Carcelario durante los 10 años que fui legislador. Mientras hubo comisión yo siempre tuve... Sí, es verdad, es un tema que a mí me inquieta.
0: Uh-huh. ¿A usted le consta, nos han dicho que hay entre 10 y 15 nombres que se están manejando, entre ellos el suyo, obviamente, ¿es así esto?
2: Creo que no, creo que hay 16 nombres y entre ellos no está el mío.
0: Ah, no está el suyo.
2: No, porque en realidad los 16 nombres son los que se postularon.
0: Ahora entendí.
2: Yo no había postulado para esta responsabilidad. Y en realidad en el momento en el que se estaban recibiendo las postulaciones yo recibí alguna sugerencia de presentarme de parte de dirigentes del Partido Nacional concretamente, y en aquel momento yo había dicho que no porque recién había asumido mi responsabilidad en INISA y dije que me parece que tenía que ser consecuente con eso.
0: ¿Qué trámite parlamentario lleva esto, una comisión inicialmente? ¿Cómo es para designar, el nuevo comisionado?
2: La responsabilidad es de la Asamblea General y hay una comisión que se encarga de... que supongo que al final del camino hace el planteo ante la Asamblea.
0: Con respecto al INISA, usted llega en un momento en que, bueno, había algunas diferencias allí del cargo anterior con el presidente. ¿Cómo se está manejando usted con el resto de los integrantes?
2: Sí, de las diferencias que hubo, yo no tengo más que las mismas noticias que tienen todos y me he preocupado por no querer saberlas, además, porque me parece que así no heredaba esa mochila. Y en el momento actual, tanto con el presidente como con el otro miembro del directorio, que es el señor Ángel Facchinetti del Partido Colorado, tenemos un trabajo peculiar, porque debe ser el único directorio en el que la oposición es mayoría, ¿no? Uh-huh. Pero trabajamos en equipo, tenemos un nivel de... ¿Cómo digo la palabra? Como que estamos consustanciados con las definiciones programáticas y estamos trabajando, resolvemos las cosas por consenso. Alguna vez que hemos tenido diferencias, postergamos las decisiones y las maduramos en la semana. Y entonces, en general, la verdad es que estamos bien. Y tenemos, insisto, estamos consustanciados con las definiciones programáticas que tiene INISA. Nos tiene entusiasmados, Este, más allá de que a veces inicia están las noticias por las malas noticias, hoy tenemos, yo que sé qué porcentaje, pero seguro que más del 95% de los muchachos metidos en procesos socioeducativos que tienen que ver con la educación y con el trabajo, y este, y estamos procurando que reducir el encierro, esto es, que la privación de libertad sea lo menos posible encierro, con los riesgos que eso conlleva, pero con las ventajas también que eso conlleva. Y bueno, en eso estamos trabajando.
0: Es como un training, es como un entrenamiento para un eventual futuro comisionado parlamentario para el sistema carcelario, ver cómo funcionan estos institutos de reclusión de los menores.
2: No, el INISA no es un entrenamiento de nada. El INISA es un objetivo en sí mismo, es muy importante lo que hace INISA. Sobre todo por, además, por muchas razones, sobre todo por el momento de la vida de los muchachos, en los que uno tiene posibilidad de interactuar con ellos.
0: ¿Usted está de acuerdo con que los mayores no vuelvan al INISA y a veces hay gente de 23, 24 años ahí con los menores?
2: Sí, sobre todo con que no vuelvan los que ya pasaron por el sistema de privación de libertad de adultos.
0: Ahí está.
2: Eso sí que me parece aberrante, porque en el sistema de privación de libertad de adultos se consolidan identidades delictivas y hay más motivaciones y oportunidades para el delito, y eso me parece que eso después es tóxico a la hora de regresar a las interacciones de INISA.
1: ¿Y cómo ve el panorama, Radio, en las cárceles, que están con récord de presos? ¿Hay una esperanza?
2: Esperanza siempre hay. Lo que es, yo creo que están saturadas, que tenemos un problema de superpoblación, creo que estamos en un 130% de ocupación, y que no, en las circunstancias actuales no hay condiciones para rehabilitar, ¿no? Más bien lo contrario, sin perjuicio de los esfuerzos que están haciendo las autoridades, en particular las autoridades de PNR, es un sistema al que ingresa un bandido y emerge un narcotraficante, ¿no?
0: Muy bien.
2: Es un problema, ¿no?
0: Daniel Radio, gracias por hoy. Bueno, nos reencontramos en poco tiempo.
2: A las órdenes, que les vaya bien.
1: Buen día.
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4: Estos son los sonidos de Ezra Collective y Sasha Kibu.
5: Les digo que Patricia Martín está en la producción con Nicolás González Geocidán, porque seguro me decía Patricia, salí del aire, como que me fui, no se fue. Y ahora está bailando, por ejemplo.
6: Y está Leandro Gómez, que se introdujo, se coló.
7: Digo, sí, entre.
6: ¿Cuándo te fue la última vez que te colaste algo?
7: Pa, qué buena pregunta.
6: ¿Fiesta de 15? ¿Recital?
7: Una cantidad.
6: ¿Recital?
7: Incluso con problemas con la ley. Con consecuencias legales.
6: Es lindo, ¿no? Pero bueno, no hay que exagerar. Después hay que ver el resultado de colarse en una fiesta. ¿Usted, Miguel Oeira?
7: Son más lindas las fiestas que uno se cuela, eso sin ninguna duda.
5: Exacto. Lo que pasa es que las fiestas de los cumpleaños de 15 que yo iba, hay que ser realista. Yo le voy a decir la verdad, sí. Hace 400 años de esto ya. Muy poca gente festejaba cuando yo tenía 15 años en el Salón Trocadero.
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Muy buenos días, ¿cómo están? Arrancamos Todo Cambia. 17 minutos de las 9 de la mañana de este miércoles 20 de mayo de 2026. ¿Cómo están? ¿Cómo andan? Adelante, pasen, acomódense. Arranca el magazine mañanero de la 102.1. Mañana nublada, nada que ver con estos días anteriores que había un solcito fabuloso. Según Inumet, en este momento tenemos 10 grados de temperatura en Rocha, 15 la máxima que se espera para la jornada, algo nuboso y nuboso, periodos de cubierto, probables chaparrones en la mañana, es lo que dice Inumet. Nuboso y cubierto, probables chaparrones también para la tarde-noche. 15 grados la máxima que se espera para esta jornada. En este momento 85% es la humedad y 15 kilómetros la visibilidad.

La comunidad en sintonía por el aire de la 102.1. ¿Y qué nos dice AccuWeather para La Paloma? Bueno, nos dice que en este momento tenemos 11 grados de temperatura, que vamos a tener 14 de máxima esta jornada, con una sensación térmica de 10 grados, Y nos dice que está nublado. Y va a estar nublado todo el día.

Aquí bueno, nos dice que va a estar mayormente nublado durante el día y durante la noche. Nublado con viento al anochecer, con brisa más tarde. 9 grados la mínima para esta madrugada, con una sensación térmica de 4 grados. Temperatura invernal, ¿no? Bueno, según Nubel Cisneros, meteorólogo de Subrayado, la mañana de hoy miércoles se presenta muy fría, todavía con algunas heladas, observándose luego neblinas aisladas. La tarde seguirá fresca en el sur y este y templada en el norte, con pasaje de nubosidad hacia la noche, generando ligera inestabilidad en la costa sureste. Mañana jueves, según Cisneros, habrá una mañana muy fría, aún con restos de nubosidad en la costa este. La tarde continuará fresca, con bajas sensaciones térmicas y escasa nubosidad, previéndose pronunciado descenso de temperatura en la noche.

Tu radio siempre inspira. Acá estamos, otra mañana más inspirados. Hay que estar muy inspirado para salir de la cama con este frío, ¿no? Hay que tener ganas. Noticias, música, conversación. Hasta las 13 vamos a andar por aquí, por el aire de la 102.1 para compartir la mañana juntos y juntas. Además de escucharnos por el 102.1 del dial, nos pueden escuchar por nuestra página web, lapalomafm.uy. También pueden hacerlo del teléfono, la compu o la tablet utilizando cualquiera de las aplicaciones para escuchar radio online.

se pueden comunicar con el programa a través del 091-006757, que es nuestro número de WhatsApp. Se comunican con el programa, con la radio y con toda la comunidad. Agenden 091-006757.

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0: Y la pizarra del Banco República dice que el dólar cotiza 39.05 en la compra y 41.45 en la venta. El euro 44.23, 49.49. El peso argentino 0.02 y 0.20. Y el real 7.25 en la compra y 8.95 en la venta.
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0: Y cuando pasan 25 de las 9 de la mañana, arrancamos musicalmente el programa de hoy. Como siempre, con algún artista, con alguna banda, con alguna canción relacionada al día de la fecha. Es decir, en este caso, a un 20 de mayo.

80 años está cumpliendo el día de hoy, Cher. Un día como el de hoy, un 20 de mayo del año 1946. Nacía Sherilyn Sarkisian. Aunque el mundo entero terminó conociéndola como Cher. Nació en el centro, California, dentro de una familia bastante complicada y económicamente inestable. Su madre, Georgia Holt, actriz y cantante, y su padre, John Sarkisian, era camionero y tenía ascendencia armenia. La infancia de Cher estuvo marcada por mudanzas constantes, problemas económicos y una relación difícil con su padre, que estuvo bastante ausente durante gran parte de su vida. Cher contaba que en la escuela se sentía distinta, tenía problemas de dislexia, dificultades para concentrarse y no encajaba demasiado en los modelos tradicionales de belleza o comportamiento femenino de la época. Pero desde muy joven mostró una personalidad extremadamente fuerte y una fascinación enorme por el cine, la moda y la música.

a comienzos de los 60, conoció a Sonny Bono, músico y productor varios años mayor que ella. Primero trabajó haciendo coros y tareas domésticas, mientras empezaban una relación sentimental y artística. Poco después surgió Sonny and Cher.

Cher se reinventó varias veces durante distintas décadas. Pasó por el pop, el rock, la televisión, el cine, la música disco y después el dance de los años 90.

Van llegando mensajes al 091-006757. ¿Cómo le va, Francisco? Me dicen por aquí. ¿Cómo anda, Bruno? Adelante, pase.

Por acá todo bien, con frío pero bien. Falta el solcito hoy. Estas mañanas anteriores venían muy lindas, con mucho solcito. Buen día, Silvana, ¿cómo anda?

Otro que estaría cumpliendo años de estar entre nosotros es el señor Joe Cocker. 82 años cumpliría el día de hoy. Buenos días, Francisco, me dicen por acá. Buen día, ¿cómo anda? ¿Cómo le va? Adelante, pase. ¿Quiere un mate? ¿Quiere un mate con tostadas con pan con manteca? No, tostada con manteca. Qué rica la tostada con manteca y miel. ¿Quiere una tostadita con manteca y miel? Sírvase. Sírvase un mate.

Bueno, hoy es el Día Mundial de las Abejas, ¿eh? Así que vamos a hablar bastante hoy de creo que el mejor animal que existe sobre la faz de la Tierra.

El 20 de mayo es el Día Mundial de las Abejas para crear conciencia sobre la importancia de los polinizadores, las amenazas a las que se enfrentan y el beneficio para todo el planeta.

Buen día, Nico, ¿cómo anda? ¿Cómo desee? Pase. Usted dice que le va a llover, no. Nos dice, esto se llama cuando no mirás el pronóstico. Llovizna por estos lares. No, señor, y usted armó todo para laburar afuera. Pero va a ver que no va a ser más que eso, que una breve lloviznita. Estoy tratando de convencer al sol de que salga, pero está... El sol me dice, yo quiero salir, loco, pero estas nubes no me dejan.

Blondie, arrancando el miércoles de rock and roll. ¿Cómo me gusta este tema? One Way or Another, año 1978. A quien escuchamos cantar es a Debbie Harry. Una de las figuras más importantes del New Wave y del punk de fines de los 70.

Creedence sonando en este miércoles de rock and roll. Mire lo que nos dicen por acá. Hoy es el día del borracho. ¿Qué es eso, señor? Ya que es el día del borracho, ¿se puede pasar el viejo de la vela puerca? Se puede, creo que puede entrar en la temática rock and roll.

Bueno, allá por el lejano año 2005, en plataformas que ya no existen como Messenger y MySpace, empezó a surgir la idea de dedicar el 20 de mayo al Día del Borracho. Se compartían memes, fotos de Homero Simpson. Y como de broma en broma, como que no quiere la cosa, esto arrancó en México. Quedó instaurado en algunos países el 20 de mayo como el Día del Borracho. Así que bueno, tienen una excusa para tomarse una cervecita hoy al mediodía. No arranquen, no arranquen ahora, che. No, me dijo el de la radio. No, espere. Pero el de la radio dijo que, pero señor, pero está ebrio en el trabajo a las 10 de la mañana, por favor. Compórtese, juicio, vaya para allá. Anda para allá, bobo.

y con Bárbara and de los Beach Boys. Cerramos este primer bloque cuando pasan 3 de las 10 de la mañana. Poniéndole luz y calor a esta

Mañana nublada y fría aquí en La Paloma. 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

Nos vamos a la tanda, volvemos enseguida. Hasta las 13 horas andamos por aquí, por el aire de la 102.1. Esto recién comienza. Hoy miércoles de rock and roll, 091-006757, nuestro número de WhatsApp.

0: Bueno, muy bien, nos vamos a la tanda, volvemos enseguida, no se muevan del dial, queda programa para rato, falta de todo aquí, recién estamos calentando motores.
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10: 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Vamos a todo el país.
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Patricio Rey y sus redonditos de ricota, abriendo este nuevo bloque en Todo Cambia. Todo preso es político. Miércoles de rock and roll aquí, en la 102.1. Bueno, nos cuentan por aquí que hoy es el Día Mundial de la Metrología. En conmemoración del aniversario de la firma de la Convención del Metro en 1875.

en esta convención del año 1875, se quiso uniformar la medición a nivel mundial y conseguir una colaboración en la ciencia de la medición y sus aplicaciones industriales, comerciales y sociales. Y no, se ve que no llegaron a un acuerdo, porque entre el metro y la pulgada ahí hay pelea. Entre el centímetro y la pulgada. ¿Por qué no me dicen los televisores y los monitores en centímetros en vez de pulgadas? ¿Por qué las pantallas están siempre en pulgadas? Yo qué sé, no entiendo. Yo crecí con el metro. No entiendo la pulgada, señores.

26 minutos de las 10 de la mañana. Hoy es el Día Mundial de las Abejas, como hablamos más temprano. Y así, pequeñitas como las ven, las abejas sostienen buena parte de la vida tal como la conocemos. Cargan sobre sus espalditas y sus alitas pequeñitas y diminutas la responsabilidad de mantener prácticamente este planeta con vida. Así que la próxima vez que vayas a matar una abeja, pensalo dos veces porque te parto la cara. No, mentira. No te la parto, pero pensalo dos veces. Pobrecitas. Las abejas y otros polinizadores como mariposas, murciélagos, aves y escarabajos son responsables de la reproducción de muchísimas plantas. Más del 75% de los cultivos alimentarios del mundo dependen de la polinización. Frutas, verduras, semillas, frutos secos. Sin polinizadores cae la biodiversidad y también la producción de alimentos.

Y en Uruguay venimos bastante mal con este tema, ¿eh? En los últimos años hubo denuncias reiteradas de mortandad masiva de colmenas, especialmente en zonas agrícolas. Productores y científicos vienen señalando el impacto de agroquímicos y pesticidas utilizados en los monocultivos, soja, maíz, trigo, canola.

Según datos del Ministerio de Ganadería, Agricultura y Pesca, el año pasado más de 13.000 colmenas fueron afectadas. Una colmena puede tener decenas de miles de abejas. En aproximadamente el 20% de las colmenas afectadas, la muerte fue total. En otras hubo un despoblamiento brutal. Y el problema son los agrotóxicos, herbicidas, insecticidas y fungicidas usados de manera intensiva en el modelo agrícola actual.

Según estudios académicos de 2024, América Latina pierde alrededor del 30% de sus abejas por año por los agroquímicos. Uruguay supera ese promedio, ronda el 32%.

Las abejas son consideradas bioindicadores ambientales, es decir, que muestran el estado de la salud del ecosistema. Cuando las abejas empiezan a desaparecer, hay algo en el ambiente que está funcionando mal.

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1: Seguimos con rock and roll en este miércoles de Rock. Escuchamos a Nickel. Hay una falla en tu mente.

Siguen llegando mensajes al 091-006757. ¿Cómo anda, Aníbal? ¿Cómo le va? La película que aborda directamente la premisa de la desaparición de las abejas, nos dicen por aquí, es El Incidente o El Fin de los Tiempos. Tiene distintos nombres según la traducción. Nos dice que se utiliza una frase atribuida a Albert Einstein que dice: si la abeja desapareciera del planeta, el hombre solo le quedarían 4 años de vida.

Níquel sonando en este miércoles de rock and roll. Bueno, che, ¿tienen ganas de jugar? Vamos a jugar un ratito, ¿les parece bien? Vamos a escuchar un pedacito de una canción. Y ustedes tienen que decirme el nombre de quien canta. Nombre y apellido. Preparades. Listes. Bueno, vamos. Atenti. Es bastante fácil. Bueno, hasta ahí. Después, en todo caso, seguimos escuchando. Hasta ahí. 091-00-6757. Nombre y apellido.

Bueno, van llegando mensajes, ¿eh? Yo sabía que les iba a costar un poquito. Esta persona tiene un apellido complicado. Por ahí me están tirando el apellido bien, pero el nombre no. Queremos saber al 091-00-6757 nombre y apellido de la persona que canta esto. Unas ganas de estar en una hamaca paraguaya al solcito me da esta canción. Frente al mar,

Bueno, muy bien. 091-006757. Por acá dicen Walter Olmos. No, no, no es. Tampoco es Martín Quiroga, ¿eh? Ni Chacho Ramos. Hola, puede ser re o algo así. Exactamente. Pensé que era Dormite Tranquilo por Claudio Taddei. Bueno, tiene algo parecido, sí. Y luego me di cuenta que es la canción de impronunciable, sí señor. Imposible sin Google, dicen por acá. Bueno, muy bien por acá, ¿eh? Me pusieron el nombre y no el apellido, así que hicieron trampa. Bueno, por acá voy a pedir que me manden un audio, pronunciándolo. Si quiere premio, mande el audio. Acá lo pusieron muy bien todo, pero dijiste, me dicen, no me lo hagas decir, ¿para qué me dan ideas? Quieren ganar, tienen que mandar un audio diciendo el nombre. ¿Vio cuando usted le dice a un niño o una niña de 4 años, de 3 años, no vayas para ahí, no toques eso? Bueno, así funciona mi cerebro. Soy un niño de 4 años en el cuerpo de un viejo, básicamente. Esa es la historia de mi vida.

Guarango, me dicen por acá. Qué buen insulto que es guarango. Es buen nombre para perro, guarango también, ¿eh? Venga, guarango. Venga, guaranguito. El guarango, me encanta para perro.

Bueno, llovizna en La Paloma. En este momento comenzó a lloviznar, Lo que era una llovizna en La Pedrera hace unos minutos, ahora también es llovizna aquí en La Paloma. Si faltaba algo para que estuviera divino, divino, espectacular, para estar en casita al lado de la estufa escuchando la radio, es esta lloviznita que va cayendo. Tiren otro leño en la estufa, suba un poquito de volumen de la radio, cébese un mate. Y mande todo al diablo, no haga nada. Hoy es el día del borracho. Ya está, excusa perfecta, día del borracho. Llueve, hace frío. Sírvase una copita.

14 grados la temperatura en este momento en La Paloma, según nos dice AccuWeather. Está nublado, llovizna. Y es la máxima que vamos a tener hoy, ¿eh?

De aquí en más todo va a ser descenso de temperatura hasta que el termómetro se pose en los 10 grados y haya una sensación térmica de 5.

Hablando de viejo, les debo la canción del viejo, que me pidieron al 091-006757, me pidieron el viejo de la vela. Bueno, miren lo que nos mandan aquí, una fotito. Para el día del borracho, dice. Para Tiana. Azuladiña, destilada con folias de tangerina. Pero mire qué lindo. Graduación alcohólica, 178%. No, 44%. Podría ser peor. Pero un traguito a eso ahora y...

0: Bueno, vamos a las noticias nacionales, ¿les parece? 55 de las 10 de la mañana. 091-00-6757, nuestro número de WhatsApp.
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0: Hoy se realiza la Marcha del Silencio en Uruguay, una de las manifestaciones más fuertes, masivas y simbólicas del país. Nació en 1996, convocada por familiares de detenidos desaparecidos durante la dictadura de 1973 a 1985, y desde entonces se repite todos los años con la consigna de memoria, verdad y justicia. La fecha es por el 20 de mayo de 1976, que fueron asesinados en Buenos Aires Elmar Michelini, Héctor Gutiérrez Ruiz, Rosario Barredo y William Whittelau, en el marco del terrorismo de Estado y de la coordinación represiva regional conocida como Operación Cóndor. Y la pregunta de dónde están todavía sigue vigente. Hay personas desaparecidas cuyos restos no fueron encontrados. Familias que no saben qué pasó con sus hijos, hermanos, padres o madres, y archivos o testimonios que nunca aparecieron. La orden a las Fuerzas Armadas del presidente no puede tener más dilaciones, dijo Alba González al convocar a la Marcha del Silencio.
1: Muchas puertas continúan hoy cerradas. Los archivos siguen dispersos y muchos de ellos ocultos. Sigue faltando información y la búsqueda sigue siendo a ciegas. Se hace necesaria una política integral de búsqueda.

que reconocemos el paso gigantesco que representa la solicitud unánime del Senado uruguayo hacia todas las personas que tengan información sobre el paradero de las personas detenidas desaparecidas. Pero también debemos señalar que no es suficiente. ¿Cuánto tiempo tuvo que pasar para que el sistema político, de manera unánime, reconociera con claridad que fue el Estado el que torturó, violó, asesinó y desapareció personas? ¿Cuánto tiempo para asumir que es el propio Estado el que tiene la obligación de garantizar verdad, justicia y reparación?

Aduanas aclaró a qué datos accederá de las tarjetas de los usuarios utilizadas para pagar las compras al exterior. La información proporcionada por los usuarios en el registro respecto a los medios de pago de su titularidad se utilizará únicamente para verificar que esa información coincida con la declarada en la compra, dijo la Dirección Nacional de Aduanas, que salió a aclarar el alcance de la información a la que accederá de los medios de pago utilizados por los usuarios. El control que se realizará con las entidades emisoras o administradoras de los medios de pago se limitará exclusivamente a validar la concordancia entre los datos informados por el usuario y la titularidad registrada por la entidad emisora, quien únicamente deberá confirmar si dicha información coincide o no con la titularidad del medio de pago informado.

0: Elena Zaffaroni dijo que el presidente Orsi no se comprometió a dar la orden a las Fuerzas Armadas por información sobre desaparecidos. No dijo que da la orden, no dijo sí, me comprometo a dar la orden. Ninguno dijo sí, apuntó Elena Zaffaroni sobre el pedido a los presidentes para que den la orden a las Fuerzas Armadas de entregar toda la información que tienen.
1: Es que el Estado nunca fue proactivo en esto, jamás. Siempre fue, bueno, por favor, ¿alguien puede hacer algo por esto? Es como si fuera un club de amigos y no como si fuera realmente una autoridad que defiende la democracia a fondo en esta temática con un corte con lo que pasó en el terrorismo de Estado. Nunca actuaron así, jamás, ningún gobierno. Hicieron cosas, sí, hemos ido avanzando con instituciones, con, ¿no? Pero primero bloquearon la justicia totalmente. Y eso fue criminal realmente para una salida de una dictadura. Fue un gesto doloroso, tremendo y que nos costó muchos años, ¿no? Muchos años. Para decir, tenemos derecho a que se nos escuche, tenemos derecho al reclamo. Existieron niños robados, todo eso. Fue una lucha muy grande de la sociedad. Ese discurso que sigue estando por ahí en un run-run, mayoritariamente ya no es aceptado, ¿no? Ahora, ¿qué cosas proactivas han hecho los gobiernos en cuanto a decir, bueno, porque las Fuerzas Armadas han mentido siempre? Nos dijeron que no habían hecho los crímenes, los cometieron. Que no había cuerpos, los cometieron. Que no robaron niños, los robaron. Que no habían traído gente del exterior, terminó diciendo un comandante, acá está María Claudia, que no estaba. Entonces, siguen confiando en esas Fuerzas Armadas que se...

0: eran en el orgullo de lo que hicieron y en el abroquelamiento de la mentira? ¿O se disponen, como sociedad democrática que somos, a intervenir a fondo? Porque la verdad tiene que aparecer, porque está, porque sucedió, porque todavía estamos vivos, muchos sobrevivientes de esa época, ¿no? Además, pero este... Pero
1: si
0: hay...
1: está tan claro, ¿por qué no lo hacen? Porque han habido de todos los colores.
0: Pregúntenle a ellos. Han habido de todos los colores, pero no está el compromiso ese. Y creo que hoy no hay excusas. Cada vez hay menos excusas.

El operativo de control de motos del Ministerio del Interior lleva 11.000 vehículos incautados y 162 personas detenidas. Estos operativos buscan evitar delitos y controlar el tránsito. Además de motos y personas detenidas, se incautaron drogas y armas. El 12 de enero, el Ministerio del Interior comenzó a desplegar el operativo Ñandubay, con puntos de control de motos en todo el país para prevenir delitos y evitar infracciones cometidas por los conductores de estos vehículos. Entre el 12 de enero y el 17 de mayo, la policía controló 95.338 motos e incautó 11.000, según cifras del ministerio. En estos controles se registró a unas 110.000 personas, entre ellas 162 fueron detenidas y se incautaron drogas y armas. También se aplicaron casi 25.000 multas por distintas infracciones. ...11.000 motos incautadas, ¿eh? Me gustaría ver ese estacionamiento de motos.

0: Rossi ve con preocupación resultados de encuestas sobre aprobación del gobierno y aseguró que la luz es anaranjada. Si hay gente que no está muy conforme es porque hay algo que no está saliendo bien. Hay que saber corregir, dijo. El mandatario dijo además que la población necesita cambios con mayor celeridad.
1: La opinión pública es algo a tener en cuenta. Estamos analizando y cuando tenga algún panorama que me explique por qué son las cosas, ahí podría
2: no
1: hablar con más.
2: Explicación todavía.
1: No, todavía no. Estamos analizando.
2: ¿Tiene previsto cambiar algo en su forma de gobernar?
1: Y siempre tiene que cambiar.
2: Pero a raíz de esto...
1: El que piense que uno no va, que tiene que plantarse como arrancó y no cambiar nada, porque ya empezaste equivocando. Siempre tiene que cambiar.
3: ¿Usted siente que está cumpliendo con lo que prometió?
1: Y evidentemente si hay gente que no está muy conforme, porque hay algo que no está saliendo bien. ¿Sabe corregir? Siempre. No tengo problema.
2: Que piden cambios más rápidos, que se vean con mayor celeridad.
1: Ah, capaz que sí. Yo creo que la población precisa eso. Es una necesidad. Y bueno, hay que mejorar. Algo de repente no está saliendo bien.
3: Hace unos días la vicepresidenta Cosa dijo que era una luz amarilla. Esto resulta...
1: Anaranjada, diría yo. Claro. Anaranjada. Y sí, porque cuando vos tenés gente que no está, no digo conforme, sino que no está un poco satisfecho el tema de la palabra, es... Cuando hay gente que está preocupada o que no está convencida, está bueno que revisemos lo que estamos haciendo.

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1: Escuchamos a Buffon, California Tour, en este miércoles de rock and roll. 9 minutos de las 11 de la mañana.

¿Y a quién no le vendría bien un viaje a California? Un viaje a cualquier lugarcito que haya calor ahora. Qué divino cortar el invierno con 10 días. 10 días nada más, no te pido más. De chancletas en la playa. Trece minutos de las 11 de la mañana, 091-00-6757, nuestro número de WhatsApp. Siguen llegando mensajes adivinando el nombre y el apellido de la persona que canta esto que vamos a escuchar ahora.

0: Bueno, muy bien. Ya les dio tiempo de hacer todas las trampas del universo. Queremos saber nombre y apellido de la persona que canta esto. Listo. Tenemos que hacer otra tanda. Tenemos que visitar a nuestros queridos, nuestras queridas anunciantes. Y si usted quiere formar parte de nuestros anunciantes, manda mensaje al 091-00-6757.
1: Hablando en serio, les quiero contar.
0: Y hablamos en serio.
1: La mierda que pasa en mi ciudad, pero estoy medicado.
0: Y vas a ver qué fácil que es. Te hacemos tremendo aviso. Normal.

paró de llover, ¿eh? Por lo menos aquí por la ventana de la radio no veo que llovine más. Está un poquito más claro el cielo. O sea, pasó de negro a gris, oscuro. Bueno, negro no, tampoco es que era negro, pero era como un gris intenso. Muy buenos días, amigo Francisco. ¿Todo bien el día? Está con ganas de relajarse, veníamos bien. Y a escuchar rock and roll, a subir esa polvorienta rocola a todo rock. Que tengas un excelente día, buen miércoles. Nos dice el amigo Carlitos. ¿Cómo anda, Carlitos? ¿Cómo le va? Estamos sacudiendo acá la polvorienta rocola, pero me parece que no mucho, ¿eh? Le quedó un poco de polvo. ¿Cómo se llama el plumero? Tengo que conseguir un plumero. ¿Siguen existiendo los plumeros? Plumero me suena a casa que tiene mucho adorno, ¿no? Mucha cosita de cerámica, mucho cosito ahí, mucha estatuilla chiquitita y mucha cosita, mucho adornito, mucho platito colgado, mucha tacita, ¿no? Y uno ahí sacudiendo ahí con el plumero de plumas de avestruz.

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Bueno, mañana nos visita Sergio Silva, el escritor de la novela Neogénesis, que se va a presentar este viernes 22 de mayo en el Centro Cultural Nacional La Paloma. Neogénesis, sangre y algoritmos, una distopía que nos advierte sobre un futuro que ya empezó a insinuarse. Ciencia ficción made in Rocha, ¿eh?

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callejeros abriendo este nuevo bloque. Prohibido. No, 32 minutos pasan de las 11 de la mañana. ...091-00-6757... nuestro número de WhatsApp. Bueno, por acá se ríen del apellido de... Bueno, señor, yo no tengo la culpa del apellido de este buen hombre. Ahí le di una pista, ¿eh? Es un hombre. Queremos saber al 091-00-6757 quién canta esto. ...091-00-6757... nombre y apellido.

Bueno, sonaban Grafolitas, Tiempo al Perdedor. Y ahora escuchamos El Viejo, que la pedían al 091-006-757. Y juntamos dos consignas del día de hoy, ¿no? Una, que es la de miércoles de rock and roll, y otra, que el 20 de mayo es el día del borracho. Y parece que El Viejo de la Vela le gustaba. Van llegando mensajes, o siguen llegando mensajes, al 091-006-757.

Bueno, me mataron acá, ¿eh? Pero señor, usted ayer pidió Madonna y le pasé Madonna. No encontré la canción que usted me pidió. Dice, buen día, doctor Clavijo. ¿Cómo le va? Yo bien, por suerte. Usted sabe que le iba a pedir una canción, pero como usted siempre me da alguna vuelta para no pasar lo que yo le pido y usa distintos tiempos de argumento como para justificarse y no sentir culpa, lo dejo en sus manos. Le doy el artista y usted ve y nos dice La Trampa. Pero usted ayer me pidió una canción de Madonna y se la pasé. Ah, usted dice porque, claro, ayer era martes de clásicos y la que usted me pidió no era una canción nueva, de, clásica de Madonna, eso. Pero le pasé dos de Madonna, señor. No le viene bien nada, ¿eh? Pero puede ser, sí, que lo hago para no sentir culpa y después poder dormir tranquilo. A ver, pídame una canción de La Trampa. Le voy a pasar la que usted me pida. Ahora justo no la tengo o algo y... Pero dale, pida, vamos, anímese, vamos.

Con razón tiene problemas para dormir, me dicen acá. Es toda la culpa, la maldad que tengo que no me deja dormir. Me está descubriendo, estoy mostrando la hilacha. Todo el daño que le hago al prójimo.

0: Usted sabe que me mudé y estoy durmiendo como un bebé. Así que el cambio de hogar me vino muy bien, ¿eh? Que yo no sé dónde sacaron eso de dormir como un bebé, porque los bebés, vamos arriba. Se despiertan cada hora, hora y media.
1: 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El niño creció en su casa, el adolescente.
0: Estoy durmiendo muy bien.
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0: Sí, señor, me mudé lejos de los gallos y de las gallinetas. Exactamente, exactamente, eso. Ese fue el secreto. ¿Era eso o hacer un puchero de gallo? Bueno, mi buen amigo me pidió la trampa, ahí tiene la trampa. Miércoles de Rock aquí en la 102.1.

La Trampa, sonando aquí en Todo Cambia, Muere con la Sonrisa. Nos pedían un tema de La Trampa, el 091-006-757. Y para poder dormir tranquilo y no arrastrar culpa ni pesadillas, ni escuchar cadenas que se arrastran por la madrugada, ni risas diabólicas que vienen del monte, la pasé. Buen día, Francisco, nos dice María. ¿Cómo anda, María? ¿Cómo le va? Nos dice María hoy en su frase diaria: cada instante es vida. Buen día, Francisco. Tengamos memoria que muchos perdieron ese instante. Salud por todos y desde todos los rincones, paz, nos dice María. Cada instante es vida. Muchas gracias, María.

0: Por acá piden la bifurcada de Memphis. ¿Cómo no, señor? Déjeme que la busco.
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0: 50 minutos de las 11 de la mañana, 091-006757, nuestro número de WhatsApp. 13 grados la temperatura en este momento, según nos dice AccuWeather. 9 la sensación térmica, Frío.
1: 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Mientras tanto, no sabemos qué se queda.
0: Estamos en condiciones de darles la primicia que hace frío. Por si no se dieron cuenta,

Muy bien, momento de ir a los titulares de Inforrami. ¿Les parece bien? Bueno, si no les parece bien, bánqueselo, son dos minutitos nomás. Y si les parece bien, bueno, bien, arriba.

Antes de los titulares, miren esto. El alemán, o escuchen esto, el alemán Sebastian Steudner hizo historia en el mundo del surf al conquistar o al surfear una ola de 26 metros en Nazaré, Portugal, que es el lugar donde están las olas más altas. 26 metros la ola. Estableció un nuevo récord mundial en la disciplina de olas gigantes. La hazaña se dio en uno de los escenarios más desafiantes del planeta. Este destino del país de Portugal es reconocido por generar algunas de las olas más grandes del mundo gracias a su particular geografía submarina que amplifica la fuerza del océano.

0: Ahora sí, momento de los titulares de Inforrami.
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2: El presidente Yamandú Orsi reconoció su preocupación por el aumento de la desaprobación del gobierno y afirmó que la situación representa una luz anaranjada que obliga a revisar la gestión.
3: La Cámara de Senadores aprobó por unanimidad la segunda edición del programa laboral Uruguay Impulsa para brindar empleo temporal a 5.500 personas a partir de junio.
2: La senadora Graciela Bianchi calificó de picardía de cuarta la fecha propuesta para interpelar al ministro Gabriel Odone por coincidir con el debut de Uruguay en el Mundial.
3: ONAJU solicitó al Ministerio de Economía que el aumento de julio para las pasividades mínimas supere el 1% previsto.
2: La Cámara de Diputados comenzará a discutir hoy un proyecto del Frente Amplio que amplía la Ley Integral de Empleo con subsidios para la contratación de sectores vulnerables.
3: La oposición rechazó las obras de Carolina Cose en el Palacio Legislativo por sus altos costos y dejó la definición en manos del Frente Amplio.
2: El exintendente de Cerro Largo, José Yurramendi, rechazó las acusaciones de Cristian Morel sobre los resultados de la auditoría y aseguró que la actual administración busca vender humo.
3: El Partido Nacional cortó las negociaciones con el Frente Amplio por la comisión investigadora de ACE y exigió votar los informes la primera semana de junio.
2: El Partido Nacional anunció la realización de consultas jurídicas ante presuntas irregularidades y hechos con apariencia delictiva en la JUTEP.
3: Aduanas aclaró que los datos de tarjetas solicitados por compras por Internet solo se usarán para verificar la identidad del comprador y no para revisar movimientos bancarios o saldos.
2: La Fiscalía analiza un informe del caso Conexión Ganadera que reveló que Daniela Cabral vació en un mes una cuenta bancaria con más de $1,000,000.
3: La Síndica de República Ganadera presentó ante la justicia un balance oficial que detalló un activo de casi $10,000,000.

Bueno, no estoy completamente seguro, pero creo que la Marcha del Silencio no se estaba haciendo en La Pedrera, pero este año sí. Digo esto porque en muchas marchas del silencio aquí en La Paloma me crucé con mucha gente de La Pedrera. Pero este miércoles 20 de mayo, la Marcha del Silencio 2026 en La Pedrera, una vez más, dice, marchando por memoria, verdad y justicia. Concentración a las 18 horas frente al tanque de OCE. Así que quienes nos están escuchando en La Pedrera ya saben. 18 horas, calle principal de La Pedre. Concentración frente al tanque de OCE.

aquí en La Paloma. La concentración es a las 18:30 horas en la Plaza de las Mujeres y marchan 19 horas. ...30 años marchando contra la impunidad de ayer y hoy. Exigimos respuestas. ¿Dónde están? Marcha del Silencio, La Paloma, Rocha.

0: Gracias.
1: Muy bien, La Bifurcada sonando aquí en Todo Cambia, versión en vivo, ¿eh? Memphis La Blusera, cerrando este nuevo bloque en Todo Cambia. 8 minutos, 9 minutos ahora pasan del mediodía.

está el sol queriendo hacer fuerza para salir, pero me parece está un poquito más claro el cielo aquí en La Paloma, al menos en la zona de la radio, en Barrio Country. Barrio Country al lado del vivero. ¿Cuál vivero? ¿Cuál? 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

0: Nos vamos a la tanda y volvemos enseguida. 091-006757, nuestro número de WhatsApp.
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Thunderstruck de AC/DC abriendo este nuevo bloque en Todo Cambia. No quiero quejas después de sacudir la rocola y rockearla más. Y que, che, no es que era miércoles de rock and roll. Ahí tiene. ¿24 minutos pasan del mediodía?

0: ¿Y cuándo vuelve el desaparecido? Dice esta canción de los Fabulosos Cadillac, como cada vez que lo trae el pensamiento. Y hoy en La Paloma, los y las detenidos, desaparecidos, desaparecidas, dicen presente una vez más en una nueva marcha del silencio, para conversar sobre la marcha del silencio que se va a realizar aquí en La Paloma. Tenemos en línea a Luis Díaz del Plenario María Romana. Luis, muy buenos días y gracias por recibirnos.
1: Muy buenos días, muy buenos días.
0: Bueno,
1: No tan buenos no son porque está medio llovinando, pero va, espero que pare un poco el agua.
0: Sí, va a abrir esta noche. De todas maneras, siempre lo remarcamos, la marcha del silencio debe ser la marcha que más convoca en toda la República. Y la gente acompaña siempre, aunque el tiempo no ayude tanto, y aquí en La Paloma hace mucho frío, mucho viento, siempre por Solari, pero siempre se llena de gente, y esta noche no va a ser la excepción.
1: Seguro que no.
0: Bueno,
1: ¿qué te iba a decir? El Plenario María Romana viene hace como 9 años convocando a la Marcha del Silencio, viene haciendo hace 9 años en La Paloma. Para nosotros no es un día, ¿cómo decirlo?, como un primero de mayo, ¿no? Uh-huh. La marcha y esta movilización, que es una lucha, es una presión para que aparezcan los desaparecidos, tiene un objetivo concreto. Sí sabemos que mueve miles de personas, que 1.000 personas en todo el país quizás, y que inclusive hay movilizaciones de carácter internacional, ¿no? Uh-huh. Nos preocupa sobremanera siempre, el hecho de que llega el 20 todos los años y nosotros marchamos. Es más, se instala ya en forma natural, es parte del paisaje. Uh-huh. Vamos a esperar la próxima marcha del próximo año. Y en realidad, creo que cuando esto pasa, se pierde el objetivo de la movilización, de la lucha, de la presión, para que se sepa la verdad. Porque si hay una cosa que está clara, que no aparece como eje, una es que los compañeros desaparecidos desaparecieron por algo, ¿no? Y desaparecieron por sus ideas. Y de esto también tenemos que tomar conciencia y levantar la memoria de esos luchadores socialistas, revolucionarios, que paraban el cambio de una sociedad distinta. Ellos se enfrentaron a la dictadura militar, al terrorismo de Estado, ¿no? Uh-huh. Y nosotros tratamos de parar esa mirada y nos preocupa sobremanera esta cuestión, ¿no? Vamos con mucha bronca, con mucha rabia. En lo personal, yo peino cana hace rato y he participado de las primeras marchas de silencio. Y el sentimiento ese de las primeras marchas, no te puedo explicar cómo eran de distintos, ¿no? Eran distintos. Y la marcha se ha transformado en ese elemento anual que me parece que tenemos que pararnos de verdad y buscar profundizar la lucha, la presión para que aparezcan los cuerpos de los compañeros, ¿no? Claro. Acá se sabe dónde, hace años que se sabe en dónde están los cuerpos. El ejército tiene, las Fuerzas Armadas tiene la información concreta de los lugares donde están enterrados. No es ahora, hace años. Si te fijaste, madre y familiares, en la última entrevista que tuvo con Orsi, llegó a pedirle que le pidiera al ejército, a las Fuerzas Armadas, los documentos donde dicen que están los cuerpos. Ellos saben. Sin embargo, el Orsi le responde, lo voy a tener en cuenta su pedido. Parece en la nada, ¿no? Y también parece un chiste, porque se supone que el presidente de la República está por arriba de todas las instituciones, ¿no? Uh-huh. Uh-huh. Sí. Toca y hay alguna contradicción ahí o una negación de ese pedido. Y bueno, habría que meter preso a los que eran, saber dónde están los detenidos desaparecidos. Uh-huh. No es de loco lo que estoy diciendo. Parte de la realidad, ¿no?
0: Es interesante lo que decís, que estaría bueno que en realidad de que la marcha ya forme parte de nuestro folclore y de nuestra identidad nacional, y que todos sabemos que cada 20 de mayo se realiza, en realidad lo ideal sería que no se marche más porque ya se sabe dónde están, ¿no?
1: Pero mira, nunca mejor dicho, ¿sabes? En realidad pensaríamos que no se marche más porque la presión fue suficiente como saber dónde están. Uh-huh. Es muy groso. Lo que está pasando es muy groso. Los compañeros que actuamos en este sentido, este plenario lo hace así, lo hace en ese sentido. Uh-huh. El plenario tiene una particularidad que lo ha expresado en todas sus movilizaciones y convocatorias a la lucha, ¿no?, a la presión. Estamos convencidos que es en la calle donde vamos a encontrar resultados, no lo vamos a encontrar en otro lado. Y hacia ahí siempre apostamos, y apostamos desde una mirada como esta que yo te estoy compartiendo a vos, uh-huh, con esa que muchos compañeros dicen, tiene, el plenario María Romana tiene esas particularidades, y tenemos esa particularidad, ¿no? Uh-huh. Nosotros que estamos en contacto directo con madres y familiares, obviamente, nuestra mirada, ellos, nuestra parada también la saben, nos conocemos, y cuando hablamos en particularidad, también hablamos de esto que yo estoy compartiendo contigo, ¿no? De la proclama, nosotros vamos a, este 20 de mayo, vamos a empezar acá, mirá. Vamos a salir de la Plaza de las Mujeres como todos los años, 18:30 concentramos y 19 salimos. Marchamos. La Plaza de las Mujeres queda ahí pegado a la iglesia. Uh-huh. Salimos de ahí, al costado del Dorado, nos mandamos por Solari y pegamos la vuelta que pegamos siempre, vamos hasta allá arriba, volvemos y terminamos en la Plaza del Lucho, donde ahí se va a leer un comunicado que sacó Madres y Familiares, que explica, porque se agregaron 8 compañeros más, sí, que sabemos que están desaparecidos. Ahora, 8 compañeros más, ¿no? Bueno, Madres y Familiares explica, vamos a leer ese documento, vamos a leer un poema que entrega una compañera, que es una hermosura, y vamos a parar unas breves palabras que va a tener el sentido este que yo te estoy diciendo, ¿no? Es inaceptable que acá ninguno, pero ninguno de los gobiernos, ni blanco, ni colorado, ni frente amplista, no han hecho absolutamente nada, y creemos ciegamente que si esto no pasa por casualidad, ¿sabes? Uh-huh. Si esta contradicción, si esta aberración que hoy te la paran como, bueno, sí, le pido a las Fuerzas Armadas a ver dónde están, que está en la tapa del libro, no podría ser así. No cayó del cielo y nos comimos ese sapo. No, esto es producto justamente de a veces hay que ver la historia, hay que mirar para atrás, ¿no? Porque si no miramos para atrás no sabemos dónde estamos parados. Uh-huh. Y bueno, hay que mirar para atrás. Acá cuando la dictadura se retira hubieron múltiples negociaciones. Quizás la más conocida fue el Pacto del Club Naval. Y ahí se negoció esto. Pero tan claro es esto, porque también tiene que ver con las intentonas de este gobierno, no fue la primera esta que te voy a comentar, se vieron otras, de liberar a los torturadores presos que están en una cárcel VIP, ahí en Domingo Arena, ¿no? Y echó para atrás el presidente cuando iba a parar esta ley, que daba lugar a que liberaran los presos, a los torturadores, producto justamente de la presión de las organizaciones sociales. Uh-huh.
0: Sí, claramente no hay voluntad política de presionar o de exigir a las Fuerzas Armadas que entreguen la información que tienen.
1: Un gobierno hizo absolutamente nada. Uh-huh. Y me extrañó que este año, porque siempre en esta fecha aparece un cuerpito o algunos restos. Como viste, como no sé, como una frutilla de la torta, yo qué sé, ¿no? ¿Viste? Y también nos preocupaba eso. Bueno, este año no apareció eso, aparecieron 5 compañeros más desaparecido. Uh-huh. Para nosotros es así de frío y de duro y de triste, ¿no? Porque termina siendo muy triste. Sí. Y bueno, lo que vos dijiste, hay que lograr que este día no sea como un día más del año, que uh-huh, lo pueden llegar a hacer hasta feria o yo qué sé, ¿viste? Yo puedo pensar cualquiera, ¿sabes? Cualquiera. Sí. Bueno. Sí. Nosotros queremos parar esa mirada y la vamos a hacer a nuestra forma, ¿no?
0: Bien, así que convocamos a todos y todas a 18:30 horas en la Plaza de la Mujer, al lado de la iglesia.
1: Exacto.
0: Para marchar a las 19 por, bueno, una nueva marcha del silencio, marchando por dónde están, memoria, verdad y justicia, y porque sea la última marcha del silencio que hagamos en nuestra querida República. Luis Díaz, del plenario María Romana, muchas gracias.
1: No, gracias a ustedes. Vamos arriba.
0: Chau, chau. Nos vemos esta noche. Chau.

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Solcito que brilla aquí entrando por el ventanal de la radio. Qué divino, venga, sol, pase, pase. Venga, como decía ahí, quédese ahí un ratito. Quédese un ratito, por favor.

14 grados la temperatura en este momento. Solcito tímido brillando aquí en la zona de la radio. Miércoles de rock and roll aquí en la 102.1.

0: Bueno, muy bien, momento de ir a las noticias locales aquí en Todo Cambia. Porque no solo de rock and roll se puede vivir.
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0: Un hombre de 36 años fue detenido en Chuy por contrabando. Circulaba en una camioneta por un camino alternativo, transportando más de 2.500 artículos para celulares, entre fundas y protectores de pantalla. La mercadería y el vehículo fueron valuados en unos 727 mil pesos. El caso quedó en manos de fiscalía. La justicia formalizó a un hombre de 24 años por dañar una tobillera electrónica. El hecho fue detectado por el sistema de monitoreo y el hombre fue localizado en La Paloma. Según la investigación, el dispositivo había sido manipulado con un objeto punzante. Se le impuso arresto domiciliario total con nuevo dispositivo electrónico por 180 días mientras continúa el caso.

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Atenti con esta noticia que nos comparten al 091-006757. La nieta de Mussolini ganó el Gran Hermano VIP italiano. Alessandra Mussolini, ex diputada y figura mediática, se impuso en la final del reality con el 56% de los votos. Alessandra Mussolini, nieta del dictador fascista Benito Mussolini, ganó la última edición italiana de Grande Fratello VIP, Il Grande Faccio, la versión local del formato Gran Hermano para celebridades. De 63 años, Alessandra Mussolini es hija de Romano Mussolini y de María Schilone, hermana de la actriz Sofía Loren. Antes de ingresar en política, desarrolló una carrera en el cine y la música, aunque alcanzó notoriedad pública en la década del 90 al incorporarse al movimiento social italiano, una formación postfascista con la que fue elegida diputada en 1992.

Bueno, por acá nos dicen, che, entonces invitamos a Pedro Bordaberry, de seguro gana el Gran Hermano Uruguayo. Y yo no tengo dudas, ¿usted? Gana caminando, señor.

qué feo que suena esta canción, ¿eh? No, no, está grabada en vivo, no me gusta cómo suena, voy a buscar otra canción para cerrar el programa. No, para mí, hablando de lo de esto, lo de Gran Hermano y todo, también hay que ver el público, ¿no? El público que mira ese tipo de programación en la tele. La tele está envejecida en todo el mundo, ¿no? Y bueno, ya sabemos, la gente mayor, cuanto más mal, el cariño a los uniformes es directamente proporcional a la cantidad de años. La gente se va poniendo grandecita y empieza a querer más seguridad, más control. Quiere tener un policía a la esquina de su casa. Si es mejor dos. Policía militar en la puerta de su casa, perros, rejas, alarmas, patrullaje, helicópteros. Y me imagino que el público que mira Gran Hermano es gente grande.

Bueno, bien, 58 de las 12. Cerramos este miércoles de rock and roll con lo más rock que escuché de hace 20 años.

Tom Morello, guitarrista de esta banda, se licenció, se graduó en Ciencias Políticas en la Universidad de Harvard. Zack de la Rocha, cantante, también pasó por la universidad. El padre de Zack tenía raíces mexicanas e indígenas. Estuvo muy influenciado por movimientos chicanos, luchas indígenas y pensamiento político latinoamericano. Esa mezcla política, académica y el talento musical explotó en esta banda.

Muy bien, nos vamos. Gracias, gracias, gracias por estar ahí. Gracias por la compañía, gracias por la buena onda. Si así lo desean, mañana les espero a partir de las 9 de la mañana para seguir disfrutando de las mañanas aquí en La Paloma FM 102.1. Si les gustó, reincidan. Si no les gustó, les prometo que mañana va a estar pero muchísimo mejor que hoy. Mañana tempranito nos visita Sergio Silva, escritor de la novela Neogénesis. Así que mañana tempranito voy a tener que despabilarme bien. Matecito temprano. 9:45 aproximadamente, ya tenemos la visita de Sergio aquí en estudios. Así que mañana sintonicen temprano, ¿eh? No me pregunten después. Che, ¿y qué hablaron? No.

Bueno, acá por acá me comparten una información. El hijo de Mussolini, la que ganó el Gran Hermano italiano, es futbolista y juega como lateral derecho. Y si no, va a ser lateral izquierdo.

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1986 conocíamos esta canción, este verdadero temón, señores, que llegaba desde Alemania a cargo de Manger Freyheim, una banda que había sido fundada en el 4 de octubre del año 1980 por el cantante y tecladista Stefan Sauner. Nacido en Göttingen en junio de 1952, junto al guitarrista Arnold Strobel, que nació un 26 de enero de 1958 en Schwabisch. Y lleva el nombre de un café. Exactamente. De un café de Múnich. O sea que en Múnich hay un café, se llama Manger Freyheim, y ellos toman ese nombre. Total. ¿Qué me dice? Sus primeros éxitos notables fueron los álbumes Amsteiger y Leech. En 1984 entran por primera vez en la lista de éxitos de la canción. Y en febrero de 1985 comienzan a destacarse cada vez más. Pero evidentemente el gran éxito lo comienzan a tener en el año 1986. Ahí es donde con estas canciones salen de las fronteras alemanas. Ahí están las versiones en inglés, obviamente, también. Y comienzan a hacerse mucho más fuertes en el resto del mundo. Muy bien, señores. Y me acuerdo lo que eran esos veranos, esa de pasada la mitad de los 80, cuando disfrutábamos de Townsend Maldú en las radios. Y por eso, qué mejor comienzo que este para un nuevo programa. Bienvenidos. Comenzaremos a partir de este momento a disfrutar de los principales éxitos del ayer. Esos que seguramente bailaste, que seguramente en algún momento sonaron cuando ibas a la escuela, al liceo, a la facultad, vaya a saber qué, que te recuerdan algún momento especial de tu vida. Y como siempre les digo, y las historias que van enlazadas con cada una de esas canciones. Seguimos y nos vamos de Alemania. Nos vamos ahora a recibir a Meral Ward de Australia.

1981 para Men at Work y su Down Under. Un gran éxito sin lugar a dudas, lanzado el 2 de noviembre de 1981 como single. Y obviamente esto hizo que fuera una de las canciones del verano del 82. Una letra que siempre hablamos de la música, de los problemas legales que hubo después, mucho más acá en el tiempo, terminaron con la depresión y la muerte del flautista de Men at Work. ¿Qué hace esa parte de la flauta? Brutal, ¿no? Pero nunca hablamos de la letra. Y la letra, les cuento que en realidad describe a un australiano muy estereotipado, obviamente, basado en un personaje llamado Barry McKenzie, que es un personaje de humor de un australiano que viaja al extranjero. Entonces como que va contando las personas que se va cruzando en su camino, ¿no? Y todas esas personas muestran como cierto atractivo, admiración o curiosidad por conocer esa tierra donde viene él, ese Down Under, que se está refiriendo a Australia, obviamente. Bueno, se nombra, por ejemplo, el Vegemite Sandwich, que es algo muy particular de Australia, es un aperitivo popular en Australia. Y aparecen algunos términos que son muy, muy relativos a la forma de hablar del australiano. Exactamente. Por ejemplo, el comienzo. Esa combi, viajando en una combi hippie, con la cabeza llena de zombies, que en realidad tiene que ver con las malas condiciones de la camioneta, de la Volkswagen, que sí, eso sí es una combi, ¿no? Muy bien. Hay de todo. El estribillo dice, trata realmente sobre la venta de Australia de muchas maneras. Dice, el sobredesarrollo del país era una canción sobre la pérdida del espíritu en ese país. Sobre el saqueo por parte de gente codiciosa. Y se trata de celebrar, pero no de una manera nacionalista y en un sentido de ondear banderas. Es más que eso, decían ellos en su momento. Bueno, y ese video que reproduce cómicamente lo que va diciendo la letra y que es uno de los videos más interesantes de la década del 80, sin lugar a dudas. De lo más divertido, por lo menos lo es. Y allí lo compartíamos. Y seguimos con más y nos vamos a Giorgio Moroder con su Sugar in Electric Dreams.

1984, septiembre del año 1984. Y ahí, a ver, situémonos. ¿Qué había pasado en 1983? En 1983 había sido el mega hit Flashdance, de la película Flashdance. Y acá vuelve, acá es donde empieza la historia de esta canción. ¿Por qué? Porque ahí es donde el productor de la película, juntos en un sueño eléctrico, Together in Electric Dreams, vuelve a llamar a Giorgio Moroder, que había sido el creador de la canción de Flashdance, de What a Feeling, y de toda la banda original de sonido, gran parte de la banda original de sonido de Flashdance. Bueno, lo llama a Giorgio Moroder, y ahí es donde le propone hacer una canción que emule el éxito de Flashdance. O sea, la idea era, a Flashdance le fue tan bien como película, a partir de la canción hagamos también una canción que impacte, que sea un gran éxito. Bueno, ahí es donde el propio Barron sugiere a Philip Oakey como vocalista. Es entonces las comienzan a hacer juntas, digamos. Giorgio Moroder hace la música y Philip Oakey, el vocalista de Human League, se encarga de la letra. Ahí está. Se quería emular, obviamente, el éxito de Flashdance. Barron contrató a Moroder, contrata a Philip Oakey, comienzan a trabajar y ahí sale todo demasiado rápido para el gusto de Oakey. ¿Por qué? Fue algo rápido que hice como un robot, dice. Me enviaron una cinta, un cassette de la época con la música. Sobre la música escribí la letra y me fui a Londres durante 2 horas una tarde y la hice. Nunca me gustó la canción. Pensé que era solo un disco de sintetizador antiguo, subromántico, pero me parecía que mis letras siempre eran buenas. Originalmente se lanzó para la promoción de la película, pero ¿qué pasó? Tuvo más éxito la canción que la película. Se convirtió en un verdadero éxito por derecho propio, y lo que ha generado, no les digo molestia, pero sí una especie de sensación rara en Philip Oakey, que declaró que es irónico que una canción que tomó literalmente 10 minutos grabarla se convirtiera en un éxito mundial, mientras que gran parte de los éxitos de Human League, que tardaron más de un año en hacerlos, no lograron llegar tan alto en los charts como sí lo hizo esta canción de la película Sugar in Electric Dreams. Bueno, les cuento que la toma, entraron al estudio, Giorgio lo hizo grabar a Philip Oakey. Philip Oakey pensó que estaba ensayando, pero no, ya lo había grabado y le dijo que era suficiente, que con eso ya está. Que él hacía la canción con esa toma. Philip Oakey insistió en grabar por segunda vez, hacer una nueva toma. Bueno, Giorgio Moroder le dijo, dale, sí, grabala de vuelta. La grabó de vuelta, pero ¿están seguros que la opción que estamos escuchando fue la primera que había cantado en su vida Philip Oakey de esta canción? Así que con la primera toma ya está, ya quedó. Ya, dale, dale, Philip, otra cosa, que tengo hambre. Bueno, está bien. Y así quedó este gran, pero gran éxito, sin lugar a dudas, como lo fue Together in Electric Dreams. Colaboración de Giorgio Moroder con Philip Oakey. Y eso ha significado que Philip Oakey después la incluya en los álbumes de grandes éxitos de Human League. Que Human League la toque en vivo, incluso hoy, que se siguen presentando en Europa, obviamente. Que la toque en vivo y forma parte del repertorio, por así decirlo, de Human League. Aunque la canción no es de Human League, es de Philip Oakey junto a Giorgio Moroder. ¿Qué tal? Vamos a marcar el mundo.

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0: Maray, señores.
1: Eso.
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0: ¿Cuál sigue?
1: Oh, se viene. Y ahora sí, para tocar un par de corazones.
0: ¿Cuántos habremos hecho llorar con este, no? ¿Se lo dedico a vos o se lo dedico yo?
1: Déjame a mí.
0: Dale.
1: Se lo digo. Escúchame bien.

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0: gracias.
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